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1: Con el fin de permitir la completa recuperación de Michael Cavanaugh tras una cirugía para remover un quiste en las cuerdas vocales, el concierto The Music of Billy Joel and Elton John Starring Michael Cavanaugh cambiará de fecha para el próximo 11 de enero de 2027 a las 19:30 horas en el Auditorio Nacional. 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Para cualquier requerimiento adicional, acude al lugar donde adquiriste tus boletos bajo las políticas y tiempos establecidos por Ticketmaster. Agradecemos la comprensión, el apoyo y los buenos deseos del público durante la recuperación de Michael. Estamos seguros de que ahora, el 11 de enero, compartiremos una noche muy especial. 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
1: Muy buenas tardes, vamos con las noticias. El Colegio de Directoras y Directores de la Universidad Nacional Autónoma de México acordó procurar que el inicio de cursos para alumnos de primer ingreso de licenciatura sea el 31 de agosto de 2026, mientras que los estudiantes de reingreso volverán a clases el 17 de agosto. Para el nuevo ingreso se habilitarán sedes locales y foráneas para la aplicación de un examen de control presencial, cuyos detalles y procedimiento de convocatoria se publicarán este martes 4 de agosto. Canal 11 anunció el inicio de los trabajos para restablecer sus operaciones y el retorno paulatino de sus producciones a los foros de la emisora. Precisó que la recuperación del inmueble se realizó de manera pacífica con el testimonio de un notario público y el acompañamiento de la Comisión Nacional de los Derechos Humanos. El Consejo de Desarrollo Metropolitano aprobó la ampliación de la zona metropolitana del Valle de México para abarcar un total de 84 municipios, formalizando la incorporación de Morelos e Hidalgo a esta demarcación. La jefa de gobierno, Clara Brugada, enfatizó que la región concentra a cerca de 23 millones de habitantes y genera el 28% del Producto Interno Bruto Nacional, situándose como el motor económico del país. En información internacional, Qatar, Egipto y Turquía, países mediadores para el acuerdo de cese el fuego entre Israel y Hamas, condenaron los ataques israelíes sobre la franja de Gaza de los últimos días, después del anuncio de un pacto para avanzar hacia el desarme de Hamas. Para Noticentro informa Alicia Hernández.
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1: Muy buenas noches, vamos con las noticias. La Secretaría del Trabajo y Previsión Social y el Servicio Nacional de Empleo anunciaron la Feria Nacional de Empleo para las Juventudes 2026. Detallaron que durante todo el mes de agosto se realizarán más de 60 eventos en las 32 entidades del país, donde cerca de 2.000 empresas ofrecerán más de 31.000 plazas con acceso a prestaciones y derechos laborales. La Secretaría de Infraestructura, Comunicaciones y Transportes informó que la construcción del distribuidor vial Santa Ana Chihuatempan en Tlaxcala registra un avance del 70%. La obra agilizará la circulación entre Puebla, Tlaxcala y Apizaco, permitiendo reducir los tiempos de traslado hasta en 20 minutos y beneficiará directamente a más de 73.000 habitantes de la zona. En la Ciudad de México, la Alcaldía Álvaro Obregón te invita a los talleres de música que se impartirán todos los sábados en el Centro Interactivo La Palmita. Se impartirán clases de guitarra, batería, canto, teclado y bajo en un horario de 11 a 14 horas. Las inscripciones están abiertas y el único requisito es que los participantes lleven su propio instrumento. En información internacional, el banco estadounidense Capital One argumentó que cerró cientos de cuentas de la organización Trump por preocupaciones de lavado de dinero ante una demanda del presidente Donald Trump que acusa a la institución de haberlas cancelado por discriminación política. Para Noticentro informa Alicia Hernández.
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1: Con el fin de permitir la completa recuperación de Michael Cavanaugh tras una cirugía para remover un quiste en las cuerdas vocales, el concierto The Music of Billy Joel and Elton John Starring Michael Cavanaugh cambiará de fecha para el próximo 11 de enero de 2027 a las 19:30 horas en el Auditorio Nacional. Todos los boletos adquiridos para la fecha original serán válidos para el concierto del 11 de enero, aún impresos con la fecha anterior sin la necesidad de realizar ningún trámite. Para cualquier requerimiento adicional, acude al lugar donde adquiriste tus boletos bajo las políticas y tiempos establecidos por Ticketmaster. Agradecemos la comprensión, el apoyo y los buenos deseos del público durante la recuperación de Michael. Estamos seguros de que ahora, el 11 de enero, compartiremos una noche muy especial. Más información en lacavadeeltonybilly.com.
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1: Muy buenas noches, vamos con las noticias. Los ministros de Exteriores de México, Roberto Velasco, y de Japón, Toshimitsu Motegi, anunciaron la creación de un grupo de trabajo y el lanzamiento del diálogo económico de alto nivel para fortalecer la relación bilateral entre ambos países. El mecanismo impulsará la cooperación en inteligencia artificial, economía digital y cadenas de suministro. La Procuraduría Federal de Protección al Ambiente recuperó 282 huevos de tortuga golfina tras un operativo de vigilancia en el santuario Playa Mismaloya, en Tomatlán, Jalisco. En la acción realizada junto con la Guardia Nacional y la Secretaría de la Defensa, se desmanteló un campamento irregular utilizado para el acopio ilícito de nidos y se notificó a tres personas sobre las sanciones por este delito. Amnistía Internacional emitió un llamado urgente a los gobiernos de España y Marruecos para priorizar los derechos humanos ante el cruce masivo de personas, incluidos menores de edad, hacia la ciudad de Ceuta. Exigió a ambos países garantizar el derecho de asilo a quienes lo requieran y salvaguardar la integridad de los migrantes sin distinción alguna. De nuestro almanaque. El 3 de agosto de 1492, una flotilla encabezada por Cristóbal Colón partió del puerto de Palos de la Frontera, en Huelva, España, con destino hacia lo desconocido. La expedición, integrada por las carabelas, la Pinta, la Niña y la Santa María, emprendió la travesía marina que culminaría meses más tarde con el descubrimiento del continente americano. Para Noticentro informa Alicia Hernández.
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1: Muy buenas noches, vamos con las noticias. En el marco del Día Internacional de la Planificación Familiar, que se conmemora cada 3 de agosto, el Instituto Mexicano del Seguro Social invitó a la población a acudir a su unidad de medicina familiar más cercana para acceder de forma gratuita y confidencial a servicios de consejería e información. Además, garantizó la entrega sin costo de métodos anticonceptivos para que la ciudadanía decida de manera libre, informada y responsable el momento y número de hijos que desea tener. En otros temas, un león africano fue rescatado tras un operativo de casi 12 horas en una vivienda abandonada de la Colonia México en Matamoros, Tamaulipas. El ejemplar fue trasladado a Ecopark para recibir valoración veterinaria y resguardo mientras las autoridades investigan la procedencia del animal. El presidente de Estados Unidos, Donald Trump, sugirió que el Estrecho de Hormuz podría estar abierto este mismo martes 4 de agosto, tras anunciar conversaciones con las autoridades de Irán para poner fin al conflicto, algo que desde Teherán ya fue descartado. De nuestro almanaque. El 3 de agosto de 2022, un derrumbe en la mina de carbón El Pinabete en Sabinas, Coahuila, dejó atrapados a 10 trabajadores. El gobierno federal inició posteriormente un prolongado proyecto de excavación a cielo abierto que permitió la recuperación paulatina de todos los cuerpos de los mineros. Para Noticentro informa Alicia Hernández.
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1: Muy buenas noches, vamos con las noticias. El Consejo Ciudadano para la Seguridad y Justicia de la Ciudad de México reveló que el 44% de los reportes por despojo patrimonial atendidos corresponden a viviendas, siendo los adultos mayores de 60 años el sector más afectado con el 37% del total de los casos. Añadió que en el 35% de los despojos, los presuntos responsables son familiares directos de las víctimas. Durante la celebración de la primera sesión ordinaria 2026 del Consejo para el Desarrollo Metropolitano del Valle de México, la jefa de gobierno, Clara Brugada, propuso un proyecto de reforestación masiva para crear un gran bosque ambiental en la zona oriente, abarcando desde Tláhuac y Gustavo A. Madero hasta Chalco y Ecatepec, a fin de proteger la cuenca hídrica compartida. El Gobierno del Estado de México y la Secretaría de Seguridad Estatal invitaron a la ciudadanía de Chimalhuacán a participar en el programa Canje de Armas 2026, del 3 al 8 de agosto. El módulo se ubica en la Plaza Los Tepalcates, en la colonia Acuitlapilco, con atención de lunes a viernes de 10 a 16 horas y sábados de 10 a 14 horas. En información internacional, los fuegos que afectan el noroeste de Estados Unidos se han intensificado este lunes 3 de agosto, dejando un récord en el estado de Oregón, que registró la peor temporada de incendios forestales de su historia, con cerca de 809.000 hectáreas quemadas en su territorio. Para Noticentro informa Alicia Hernández.
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1: Con el fin de permitir la completa recuperación de Michael Cavanaugh tras una cirugía para remover un quiste en las cuerdas vocales, el concierto The Music of Billy Joel and Elton John Starring Michael Cavanaugh cambiará de fecha para el próximo 11 de enero de 2027 a las 19:30 horas en el Auditorio Nacional. 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Para cualquier requerimiento adicional, acude al lugar donde adquiriste tus boletos bajo las políticas y tiempos establecidos por Ticketmaster. Agradecemos la comprensión, el apoyo y los buenos deseos del público durante la recuperación de Michael. Estamos seguros de que ahora, el 11 de enero, compartiremos una noche muy especial. Más información en lacavadeeltonybilly.com.
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5: ¿Cómo están? Soy Claudia Mejía. Un nuevo episodio de Ya Oíste. En esta ocasión vamos a hablar de demencias y viene a mi cabeza cuando mi mamá de repente se le olvida algo de a qué vine. Ya me va a dar el ice. Pero realmente, pues es algo que decimos, ¿no? Comúnmente, y no sabemos si en realidad sea un factor para que nos dé algún tipo de demencia, ¿no? Y nada más lo decimos al aire, pero pues puede ser que sea más complejo que eso, ¿no? Entonces hoy tenemos a la doctora Cecilia Acosta, ella es neuróloga.
6: Hola Claudia, muy bien, muchas gracias por la invitación. Fíjate que es algo muy cotidiano, ¿no? Todos cuando tenemos esta tendencia a olvidar algo, siempre estamos pensando en una enfermedad como el Alzheimer. Uh-huh. Y resulta que nosotros que nos dedicamos a esto, que somos neurólogos y cotidianamente evaluamos pacientes, pues es un tema muy común, pero poco valorado por las personas, porque pensamos que es algo natural y normal olvidar cosas en algún momento determinado.
5: Cuando vamos al refri y decimos, ay, ¿ya que vine?
6: Sí, fíjate este que también hay un signo. Tip. Hay un tip. Cuando yo voy al refri y voy a una cosa y no recuerdo y me regreso y después me acuerdo, ahí diríamos que es algo natural, es okay. Algo normal. Cuando no me vuelvo a acordar, ahí tenemos un foco rojo prendido.
5: Red flag de aguas, ¿no?
6: Hay que evaluar esta parte. Y tal vez la principal sospecha no solo el olvido como tal, sino el impacto que tiene en nuestra vida diaria. ¿Cuántas veces me sucede? ¿Cuántas veces dejé de hacer una cosa porque lo olvidé? Y no es la primera vez, me está sucediendo cotidianamente, recurrentemente.
5: También es algo degenerativo, ¿no? Es como cuando decimos, ya estoy grande, ya se me están olvidando las cosas.
6: Fíjate que tocas un tema muy importante, la edad. Un tiempo, no hace mucho tiempo, todavía se utilizaban términos como la demencia senil. Y entonces se le atribuía al proceso de envejecimiento exclusivamente la pérdida de memoria. Y ahora sabemos que esos términos ya son obsoletos, no se utilizan. Y que puede haber personas que no tan seniles que puedan presentar síntomas relacionados.

0: Y el deterioro cognitivo se puede presentar a cualquier edad. No necesariamente tendríamos que ser seniles, pero no todas las demencias son enfermedad de Alzheimer. Existen algunos tipos particulares y las podríamos dividir en aquellas enfermedades que irremediablemente progresan y que tienen un carácter degenerativo. Y habrá algunos deterioros cognitivos que son secundarios, por ejemplo, un trastorno tiroideo.
1: Okay.
0: Obviamente, lo más impactante son aquellas enfermedades en donde irremediablemente el paciente va perdiendo no solo su capacidad de memoria, su capacidad de lenguaje, la capacidad de reconocer personas, la capacidad de autocuidado. Y entonces ese tipo de enfermedades son realmente devastadoras porque van progresando y afectando no solo al que padece el problema, sino al entorno.
1: ¿Cómo llegamos a eso? O sea, en algún momento todos podemos tener cierto tipo de deterioro
0: Sí.
1: digo, ya en la adultez, en la vejez. ¿O cómo llegan las personas? ¿O es genético? ¿Cómo es?
0: Ok, todos por tener un cerebro tenemos susceptibilidad, tenemos un riesgo al nacer de poder tener cualquier enfermedad del sistema nervioso central, porque tenemos el órgano principal que es el cerebro. Pero si yo tengo un familiar directo con algún padecimiento, como este tipo de enfermedades degenerativas que van progresando con el tiempo, pues mi riesgo se incrementa. Pero si yo aparte de tener este riesgo genético por tener un familiar directo enfermo, pero aparte yo soy diabético, hipertenso, tengo problemas con mi peso, tengo problemas auditivos y no escucho bien, o tengo malos hábitos, no hago dieta, no hago ejercicio. De hecho, en la actualidad sabemos, y eso ya está más que estudiado, el 56% de los pacientes que tienen alguna demencia degenerativa tipo Alzheimer, por ejemplo, el 56% puede ser prevenible.
1: ¿Cómo es vivir con demencia?
0: Imagina que una persona no sepa dónde vive, quién es, en dónde está, que olvide quién es su esposo, sus hijos, y que aparte no pueda tener una posibilidad de sobrevivir y que dependa de terceros para eso. No son capaces de bañarse porque olvidan cómo bañarse, olvidan cómo ponerse la ropa, se llaman apraxias, olvidan todo este acto motor de ponerte una camiseta, un pantalón, cómo ir al baño. Y todas estas cuestiones van a generar una dependencia de terceros y que el que cuida pues va a tener que hacer todas esas actividades para poder mejorar la calidad de vida de los pacientes. La invitación es que nos volteemos a ver y identifiquemos, ¿no? Y a veces mucha gente se asusta porque he tenido pacientes que dicen, doctora, se me olvidan las cosas. Y a veces puede suceder que estén deprimidos, que no duerman bien, que tengan ansiedad. Y la ansiedad provoca problemas de concentración. Entonces los tranquilizamos, los evaluamos y concluimos. Pero en algunos casos, pues obviamente no son conscientes de lo que sucede. Y en la mayoría nosotros podríamos decir, me está fallando esto, voy a hacerme evaluar. Porque aparte, pues tengo malos hábitos. Y a veces el que nos corrijan esos malos hábitos cuesta mucho trabajo y a veces haciendo eso es suficiente pues para poder, digamos que retomar nuestra vida normal sin que estemos en peligro de desarrollar algún tipo de demencia.
1: Como profesional de la salud, ¿qué les dirías a las familias que están enfrentando esto?
0: Fíjate que sí es un tema muy difícil. Primero es la cuestión de la aceptación. Generalmente el familiar es el más renuente a pensar que algo está pasando y hay una especie de negación inicial. ¿Qué se tiene que hacer? Bueno, el cuidador tiene que entender qué es lo principal. Dormir bien, comer bien, para que pueda sentirse fuerte para cuidar a una persona que requiere el cuidado como el de un niño. ¿Qué decirle a un cuidador? Primero que la enfermedad es crónica y progresiva. Y que irremediablemente va a tener esta progresión y conforme pasan las etapas de evolución va a haber un mayor impacto en la dependencia de terceros para sobrevivir. Y por lo tanto que el paciente tiene que irse programando y dosificando y que tiene que generar una red de apoyo. A veces es la misma familia la red de apoyo. Hacer fuerte al cuidador. Darle la información para que cuando suceda alguna complicación puedan resolver inmediatamente.
1: Aunque, por ejemplo, la familia lo sepa, siempre hay contextos complicados, ¿no?
0: Sí.
1: Entonces no es...

0: como que así ya lo sé, voy a ayudar, voy a ver, nos vamos a organizar. No siempre pasa.
1: Fíjate que yo lo que hago es reunir a la mayoría de las personas que pudieran estar en contacto directo para decirles, ustedes estamos en un barco y vamos a remar siempre para el mismo lado. Porque no sé si te ha pasado, Claudia, que hay personas que tienen diferentes formas de pensar.
0: Sí.
1: Y entonces dicen, no, es que yo creo que mejor no le des medicamento porque eso creo que no. Y yo me da miedo que le des esto porque fulanita le dio tal. Entonces hay una serie de opiniones que lo único que pasa es que todo el mundo se confunda. Y por eso nosotros tenemos que estar ahí como llevando la batuta. Esto se hace, cuiden esto, trabajen en eso. Doctor, es que tengo miedo porque este medicamento leí tal cosa, no tengas temor, vamos a trabajarlo, vamos a hacerlo. Y si todos remamos por el mismo rumbo, entonces no va a haber esta familia fragmentada, fracturada, porque todos tienen opiniones diferentes. Y el único que pierde es el paciente. En la actualidad, los servicios de salud en el instituto, en el ISSSTE se han abierto para que el paciente, independientemente del lugar donde vive, si él tiene una necesidad por un trastorno de memoria, pueda acudir en el servicio de neurología donde esté disponible, independientemente de la zona. Esto del programa de salud mental es maravilloso.
0: El correo es saludmental@iste.gob.mx. Doctora Cecilia, muchísimas gracias. Fue muy tranquilizadora, yo creo que para varias personas que nos están escuchando.
1: Sí, Claudia, yo te agradezco mucho que toques estos temas porque son de tanta relevancia y tanta importancia que yo aprecio mucho. Sí.
0: Muchísimas gracias, doctora.
1: Gracias a ti, Claudia. Saludos a tu audiencia.
0: Gracias. Ella es la doctora Cecilia Acosta. Yo soy Claudia Mejía. Nos vemos en un siguiente episodio. Bye.
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1: Muy buenos días, vamos con las noticias. La Universidad Nacional Autónoma de México publicará este martes 4 de agosto las fechas, sedes y el procedimiento de convocatoria para el examen de control de ingreso a la licenciatura del ciclo 2026-2027 Diagonal 1. Por instrucción del rector Leonardo Lomelí Vanegas, la información se difundirá en canales oficiales. La Comisión Intersecretarial contra la Trata de Personas inauguró el primer Encuentro Nacional de Refugios, Albergues y Casas de Medio Camino. El evento busca estrechar la colaboración entre el Gobierno de México y la sociedad civil para optimizar la protección y asistencia integral a sobrevivientes de este delito. Colectivos de familiares de personas desaparecidas comenzaron en Chilpancingo una jornada de búsqueda en la Sierra de Guerrero. Además, con el resguardo de la Guardia Nacional, las agrupaciones realizaron pegas de ficha de localización en comunidades como Xocomanatlán y Omiltemi. En información internacional, el incendio que ha afectado más de 12.000 hectáreas en Grecia en los últimos 5 días sigue fuera de control y ha obligado a desalojar más localidades, mientras amenaza ya las afueras de Megara, donde habitan unas 25.000 personas. Para Noticentro informa Alicia Hernández.
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0: Las 6. Recuerde, estamos en variedades matutinas. Hoy, 4 de agosto, martes 4 de agosto. Y en el santoral, ¿quién crees que está? Bueno, ¿quién? Ya sé que tú ya lo sabías, pero San Juan María Vianney. Lo curioso es que Vianney es el apellido de este Juan, de San Juan.
1: Sí.
0: Y en otro sentido, es el nombre de muchas mujeres
1: Juan
0: que llevan el nombre de Vianney, de Vianney.
1: Ah, yo creo que de Juan.
0: No, de Vianney. Es un nombre muy popular entre las niñas.
1: Sí, luego que se ponen de moda los nombres.
0: Sí,
1: conozco a varias Vianney.
0: Sí, pues hoy, martes 4 de agosto, dele su brazo a Vianney y al Juan que tenga ahí cerca. Los Juanes son unos abusivos porque tienen como 8 o 10 santorales en el año y quieren que los felicite uno en todos.
1: Y que les dé regalito.
0: Ah, sí, además. No. Mira lo que dice. Difunde amor donde quiera que vayas. Que nada llegue a ti, que nadie llegue a ti sin irse más feliz. ¡Qué bonito!
1: A ver, otra vez.
0: Difunde amor donde quiera que vayas, que nadie llegue a ti sin irse más feliz. Es una frase de Santa Teresa de Calcuta. Y es que está con unas letras tan chiquititas. Ay. Bueno, mañana lo ponemos en letras grandes.
1: No, bonito mensaje.
0: Sí, muy buen mensaje para este martes 4 de agosto. Ya pasamos julio, que fue el séptimo mes del año, y agosto, que es el octavo mes del año. ¿Y qué más tenemos en este día? Eleuterio, Jacinto, Onofre, Rainiero. Rainiero es uno que se casó con una mujer muy rica, ¿verdad? Un griego. Creo. A ver, búscalo, a ver si no me estoy equivocando.
1: Buscamos.
0: Y Ruén, él y Rainiero están en el santoral. Es que por algo me suena Rainiero. Pero bueno. Y un día como hoy, en 1901, nace Louis Armstrong, trompetista estadounidense, y fallece en 1971.
1: ¿Será al que te refieres?
0: A ver, déjame ver. Rainiero III de Mónaco, sí. Rainiero Luis Enrique Magencio Beltrán Grimaldi, monarca de la dinastía Grimaldi, y fue príncipe soberano de Mónaco desde 1949 hasta su muerte en 2005. Sí, y él se casa con... Es papá de Alberto de Mónaco, Estefanía y Carolina de Mónaco. Y su esposa es Grace Kelly. Ah,
1: sí, con razón te sonaba.
0: Con razón me sonaba, sí. A que alguien importante había estado
1: con ese nombre.
0: Bueno, pues regresamos a los datos biográficos de Louis Armstrong. ¿Te acuerdas que hicieron una película de él? Y qué vida tan difícil la de Louis Armstrong, ¿no?
1: Sí, pasó por varias adversidades.
0: Por muchas. Trabajó con Ella Fitzgerald, Tommy Dorsey, y algunas de sus canciones fueron What a Wonderful World, Hello Dolly. ¿Por qué me ves así?
1: No, que es un mundo maravilloso. Como que es la más, bueno, para mí la más famosa de él.
0: Bueno, pero es que a mí me gusta decir wonderful.
1: Suena bonito.
0: Black and Blue, entre otras muchas. Armstrong fue galardonado con premios como el Grammy a la carrera artística en 1972, el Grammy a la mejor interpretación vocal pop masculina en 1965 y el Independent Music Award al mejor relanzamiento de un álbum en 2013. Y muchos otros premios. Era magnífico Louis Armstrong. Hicieron una película de su vida, conmovedora en la primera parte.
1: Tuvo, sí, por esa infancia.
0: Sí, porque era, su familia era muy pobre y creció en los barrios marginales de Nueva Orleans. La miseria se agudizó cuando su papá, William Armstrong, se fue, los abandonó y pasaría su juventud en un difícil vecindario de las afueras. Ahí, siendo muy joven, fue detenido por primera vez, ya que se veía involucrado en algunos asuntos delictivos. Él estuvo bajo el cuidado de su abuela durante mucho tiempo, Josephine Armstrong, quien había nacido esclava y fue liberada después de la Guerra Civil. En su educación infantil la obtuvo vagabundeando, trabajando de chatarrero. Siendo muy niño pudo ser consciente del odio racial en los Estados Unidos. Trabajó para inmigrantes judíos. No existían antecedentes musicales en su familia, por lo que su interés por este arte surgió a partir de escuchar a las célebres bandas de Nueva Orleans. Finalmente, él logró triunfar y empezó a trabajar en lugares muy reconocidos. Y ahí prácticamente ocupó el lugar de Oliver en la banda de Kid Ory, por entonces el grupo de swing más importante en la ciudad. Fue una vida difícil, pero una vida en la que pudo sobresalir Armstrong y dejar un legado musical importante para todas las generaciones posteriores.

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5: Llegó al final, variedad. Oye, lo que sucede en este mundo no se podría repetir en un mundo alterno, definitivamente. Fíjate, una mujer se perdió, 30 años de edad, empezaron a dar sus datos, se enseñaron a publicar fotografías, la policía del estado movilizó a todos sus elementos, porque esto fue en el estado de Chiapas, entonces la policía del estado movilizó, quería que rápidamente se difundieran las imágenes para identificarla y localizarla. El caso es que la joven desapareció y pasaron varios días antes de que se pudiera encontrar o saber su paradero. Tras una activación del protocolo ALBA que generó un debate sobre el uso de herramientas digitales en procesos judiciales de emergencia, la familia de la joven presentó la denuncia formal. Ante la fiscalía y las autoridades iniciaron las acciones de rastreo de manera inmediata bajo los lineamientos de búsqueda de mujeres, como lo indica el procedimiento. Es un procedimiento estándar. Los investigadores utilizaron fotografías de los perfiles sociales de la mujer para elaborar carteles de difusión. Entonces elaboraron muchos y los fueron pegando en diferentes lugares de la comunidad, en postes, en tiendas, en avenidas de mucho tránsito. El personal policial y los voluntarios que los ayudaron distribuyeron ese material en un espacio lo suficientemente amplio, con el objetivo de obtener pistas rápidas sobre su paradero. Pero la efectividad de la campaña de comunicación empezó a disminuir en la alerta,
6: no se daba con la ubicación,
5: no lograban localizarla.
6: Pistas.
5: Y de repente alguien vio la fotografía. Dijo, ¿esta es la persona que andan buscando? Sí, no, la que andan buscando es otra.
6: Ah, caray.
5: Y es que los familiares, tratando de quedar bien con la mujer de 30 años apenas, les presentó una fotografía, pero dijo, oye, ahí no salió muy bien. Mejor ponle unos filtritos en las mejillas para que se vea más delgada. No, arréglale el pelo porque ahí se ve despeinada. Le pusieron todos tantos filtros a la fotografía.
6: Ajá.
5: Que parecía como 25 años menor.
6: ¡Ah!
7: Oye, pero una persona yo creo totalmente diferente.
5: Claro.
7: Con razón no la localizaban.
5: El consultor de seguridad señaló que este fenómeno representa un obstáculo creciente para el trabajo de las fuerzas del orden en todo el país. Según el especialista, la Comisión Nacional de Búsqueda de Personas Desaparecidas identificó que las fichas del protocolo ALBA fallaban con frecuencia por el uso de retratos digitales alterados. Saucedo afirmó que estos archivos de identificación suelen generarse con fotos de redes sociales donde los usuarios emplean filtros, incluso software de inteligencia artificial que modifica los rasgos faciales fundamentales. La localización sucedió finalmente en un tramo carretero que conecta la localidad de Ocosocuautla en el municipio de Jiquipilas. La mujer permaneció bajo el resguardo de las autoridades mientras los peritos realizaban las diligencias correspondientes para asegurar su integridad física y emocional. La policía mantuvo los detalles específicos de la desaparición bajo reserva confidencial para proteger el curso de la investigación que busca determinar las causas exactas del incidente. Y es que en la fotografía que se publicó para localizarla es una muchacha perfectamente maquillada, delgada, con el pelo largo, y el original...
7: La original. ¿Era muy diferente?
5: Era muy diferente. Tenía varios kilitos de más, no estaba maquillada, llevaba una blusa sencilla y el pelo, pues digamos que desordenado. Entonces, pues no podía andar con ella con esos datos. Grecia Guadalupe se llama.
7: Ay, con razón. Luego, por eso, no se da con las pistas.
5: Pues no. Yo voy a traer una foto de cuando tenía 18 años.
7: Y es que muchos abusan de esas herramientas en Internet.
5: Sí, te pueden cambiar toda la fisonomía, ¿verdad?
7: Completamente. Unos hasta usan esos filtros para verte más clarita, uno que es morenito, y te ves más claro en las fotografías o en esas imágenes.
5: Te cambian también el color de pelo y todo
7: eso. Sí, los ojos.
5: Ah,
7: ¿sí? Puedo traer verdes o azules.
5: Ay, no. No, yo me quedo como estoy. Y que publiquen la foto como estoy, ya ni modo.
7: ¿Para qué meternos en líos y complicaciones?
5: Sí, no, qué horror. Y fíjate que yo encontré, entre las cosas curiosas que vas localizando, que en Pompeya, ya ves que en Pompeya había una ciudad, desde luego una ciudad poblada con todo lo necesario para sobrevivir, aunque estamos hablando de varios siglos atrás, pero hubo una erupción de un volcán.
7: Sí, muy famosa.
5: Muy famosa la erupción del Vesubio. Y un médico de Pompeya, esa es la ciudad que sufrió todos los daños que provocó el Vesubio, y muchas personas murieron dentro de lo que estaba soltando el volcán.
7: La lava. Ay, petrificadas.
5: Ahora, sí, petrificadas, y durante mucho tiempo han estado explorando en toda esa zona, y recientemente encontraron lo que suponen fue un médico que estaba en Pompeya, quedó atrapado entre la lava del volcán con una bolsa que aparentemente era su kit, porque él era, por eso se supo que era médico, por el kit de médico que llevaba, y aparece como en cuclillas pero abrazando ese objeto que tenía sus instrumentos, y así quedó petrificado con la lava del volcán El Vesubio. ¿Quién sabe cuántas cosas más se puedan encontrar cuando vayan levantando la lava ya petrificada por los siglos.
7: Sí, cuando sigan excavando.
5: Sí.
7: Hay muchos cuerpos así que incluso tratando de salvaguardarse o salvaguardar hasta a sus pequeños.
5: Hay una película, ¿la recuerdas? En la que se ve el...
7: este evento.
5: Cómo el Vesubio iba bajando, bajando, bajando, bajando, invadiendo la zona habitada. Y aunque, bueno, en la película mucha gente corría, muchos fueron atrapados y con el tiempo se han descubierto los cuerpos de esas personas que no pudieron huir del descenso de la lava del volcán.
7: Sí, una gran tragedia.
5: Y arqueólogos, restauradores, antropólogos, hasta numismáticos, esos que estudian monedas antiguas, han unido fuerzas con el director del Parque Arqueológico de Pompeya y lo resume lo que han descubierto entre todo ese equipo. Es genial. Hace 2000 años ya había médicos disponibles las 24 horas, incluso escapando de la catástrofe. Y dedica el hallazgo a los profesionales de la salud actuales que cargan con su responsabilidad en cualquier momento. Y quien escribe este artículo señala que le pareció precioso cómo se conecta el pasado con el presente.
7: Muy interesante.
5: Sí, sí, estos descubrimientos que han logrado en esos lugares. Han tenido descubrimientos verdaderamente sorprendentes. Por cierto, en este artículo finaliza con este texto. Quizá pienses que es solo arqueología lejana, pero reflexiona hoy. Con volcanes activos como el Vesubio, aún dormido cerca de Nápoles, nos recuerda la fragilidad ante la naturaleza. Y valora a tu médico de cabecera que, como este romano, lleva su kit siempre listo. Además, fomenta el turismo en Italia y apoya la conservación de estos sitios que todos podemos visitar algún día.
7: En algún momento.
5: En algún momento.
7: No hay que perder la esperanza.
5: Pero la fotografía es increíble. ¿Cómo? Sí. Pero además, ¿cómo le hacen para acabar y no lastimar?
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11: 6:39 y gracias a todos nuestros amigos que ya se están comunicando a Variedades Matutinas en el WhatsApp 55 39 51 10 30, 55 39 51 10 30. Así lo han hecho Enrique Herrera de Ecatepec, en el Estado de México. Hola, señoras mías, muy bien. Excelente su programa, Variedades Matutinas. Me agrada escuchar la música, aparte de su suave y tranquilizadora voz. Gracias, Enrique. Isabel Cristina, buenos días, Adelita, Norma y Oscar. Gracias, gracias, gracias por todos sus comentarios en Variedades Matutinas con mucho interés. Bueno, ya me voy a mis labores. Las escucho en mi radio portátil. ¡Feliz martes! ¡Ah, que tenga buen camino, Isabel! Leti Velázquez, de Pachuca, Hidalgo. Rainiero, de Mónaco, se casó con la actriz Grace Kelly. Y este príncipe tenía raíces mexicanas, ya que su abuela paterna era Susana de la Torre y Mier, miembro de una de las más acaudaladas familias porfirianas. Saludos y bendiciones a Adelita y Norma y a todo su equipo. Ah, muchas gracias por ese dato, Leti. Y Flor y Josué, lindo día a todo el equipo de Variedades Matutinas. Dios los bendiga siempre, siempre, para que nos sigan endulzando el oído todas las mañanas. Ay, muchísimas gracias por todos estos bonitos mensajes. Y sigan comunicándose, por favor. Recuerden, WhatsApp. Dejen su nombre y de dónde se comunican. 6:41.

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0: 6:53. Escuchamos la gran voz de Olga Guillot con Total. También a Carlos Lico, a quien se le llamó el señor de la voz de oro, interpretando algo de su paisano Armando Manzanero, Tengo. Los Aries nos ofrecieron Bravo y Alberto Beltrán, la número 100, 6:53.
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4: 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Recuerde, Variedades Matutinas, 55, 39, 51, 10, 30. Ustedes de los que andan todo el día con un café en la mano, pues tengan mucho cuidado, ¿eh? Porque

0: Hay que saber tomar café. El café puede ser muy disfrutable. Mire, después de la comida, un cafecito.
1: Oh, qué rico.
0: O en el desayuno.
1: También.
0: En el desayuno, un cafecito con una rebanada de pastel o
1: Con un pancito.
0: con un pancito rico.
1: Cafecito de olla.
0: Pero fíjese que cuando se excede el café puede causar serios problemas a la persona que lo consume. No hay duda de que la cafeína puede ser parte de una dieta saludable para la mayoría de las personas, pero es cierto que demasiada cantidad puede representar un grave riesgo para la salud. En un adulto está recomendado 400 miligramos de café al día, lo que equivale a 3 o 4 tazas de café por día. Asimismo, una cosa interesante sobre la cafeína es que depende de la sensibilidad de las personas, así como la rapidez en que se digiere, y en definitiva, exceder esa cantidad de cafeína puede ser muy peligroso. Desde que se te vaya el sueño durante 3 o 4 noches, de que te provoque
1: Ah,
0: una
1: gastritis.
0: gastritis o que tengas algún otro malestar causado por el exceso de cafeína. Pero mire, ya cuatro tazas al día ya son un montón de tazas, ¿eh?
1: ¿Crees?
0: Sí, yo creo que una en la mañana, una mediodía después de la comida y
1: ¿Y en la
0: quizá
1: noche?
0: por ahí en
1: Tarde.
0: la noche no. Bueno, la mayoría de las personas les provoca
1: El insomnio.
0: el insomnio, así que también hay que reconocer nuestro organismo, porque hay otras que te pueden beber 3 tazas en la tarde y llegan a las 8 y se quedan dormidos.
1: Sí.
0: Hay que reconocer el organismo y
1: Exactamente.
0: calcular qué es lo que le hace bien, lo que le ayuda a sentirse más activo y lo que de plano le va a causar serios problemas, incluso digestivos.
1: Todo con medida entonces.

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1: Muy buenos días, tome nota. Está abierta la convocatoria de nuevo ingreso para la beca Leona Vicario en la Ciudad de México. Este programa otorga un apoyo económico mensual que va de los 382 hasta los 1,032 pesos para niños y adolescentes en situación de alta vulnerabilidad de hasta 17 años con 11 meses. El requisito principal es estar inscritos en escuelas públicas. El trámite se realiza a través del sitio oficial del DIF Ciudad de México y la fecha límite es el 31 de agosto. Emiliano Fernández Almazán, estudiante de la Universidad Veracruzana, obtuvo la medalla de oro en la competencia internacional de matemáticas para universitarios, marcando el puntaje más alto para un mexicano en la historia del certamen. El INEGI dio a conocer que la confianza de los empresarios en la economía nacional tuvo un ligero avance en julio, con un aumento de 0.1 punto respecto al mes anterior para ubicarse en 48.2 puntos. La confianza aumentó en la construcción y en los servicios privados. Y en el mundo, el Hospital Benéfico Amigos de los Pacientes, último centro pediátrico operativo en el norte de la Franja de Gaza, reporta un riesgo inminente de cierre por la falta de electricidad ante la restricción de combustible impuesta por Israel. La dirección médica advierte que hay peligro para la vida de los recién nacidos que se encuentran en incubadoras. Para Noticentro Informa, Alejandra Martínez Delgado.
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2: Y seguimos recibiendo sus mensajes en el WhatsApp 55 39 51 10 30, que está a sus órdenes. 55 39 51 10 30. Alicia Correa: buen día, Adelita y Normita, ¿me podrían completar lo que dijo la Madre Teresa? Difunde amor donde quiera que vayas, que nadie se vaya, y hasta ahí me quedé. Mil gracias. Ay, ya me voy a una terapia al Seguro Social. Primera vez que voy, no sé a qué hora regresaré. Muchas gracias. Ay, que le vaya muy bien, Alicia. Todo es para bien. Si va a esa terapia, va a ver que le va a ir excelente. Y sí, la frase de la Madre Teresa de Calcuta es: difunde el amor donde quiera que vayas. No dejes que nadie se aleje de ti sin ser un poco más feliz. Es decir, hay que compartir el afecto, la alegría con cada persona que encontramos en el día a día. Hacer sentir mejor a los demás mediante gestos sencillos, palabras amables o una sonrisa. Es lo que conlleva este mensaje, esta frase de la Madre Teresa de Calcuta. También se comunica Jaime Humberto. Nos dice: hola, ¿qué tal? ¿Cómo están? Hola, hola, Jaime, buen día. Hortensia de Naucalpan de Juárez, en el Estado de México: buenos días, es un gusto escucharlas por las mañanas. Saludos y bendiciones a todo el equipo. Muchas gracias, recibidas esas bendiciones. Víctor Sánchez: saludos. Alondra de Pachuca, Hidalgo, también nos deja saludos. Y aquí seguimos en Variedades Matutinas. 7-6.

0: 7:15. Pedro Vargas con esa invitación. Acércate más, de Osvaldo Farrés. Las hermanas Hernández, de Pedro Flores, La despedida. Y los hermanos Michel, Peregrina, de Ricardo Palmerín. 7:15.
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7: 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Y para eso tenemos a sus órdenes el 55 39 51 1030, 55 39 51 1030.
0: 7:18.
7: Yo creo que la materia que más asusta a los niños, tanto en primaria, secundaria, a algunos preparatorianos, ya hay muchos ya en la universidad. Oye, es que es increíble, pero hay jóvenes que eligen carrera. ¿Sí? Que no vaya a tener matemáticas.
0: Ah, sí. Cuando se van al lado de las humanidades, sobre todo sí. Es lo que comentan. No, yo me vine para acá porque no hay matemáticas.
7: Sí. Y es que eso va desde los primeros años. Las matemáticas siempre las hemos visto. Bueno, no sé actualmente, y la verdad no he estado cerca de las escuelas, solo de dos niñas. Y una efectivamente ama las matemáticas y la otra no las puede ver, pero obtiene buenas calificaciones a pesar de que no le gusta la materia, pero obtiene buenas calificaciones.
0: Pero yo creo que siempre vamos a estar inmersos en las matemáticas para todo, para cuando vas a pagar a algo que compraste en el súper, para hacer cuentas, no sé, de qué edad tiene alguien, todo es matemáticas.
7: Desde preparar los biberones para los bebés, tienes que medirlo por onzas.
0: Onzas, sí.
7: Sí, sí, sí, las matemáticas están en nuestro mundo. ¿Cuántos años tienes?
0: Tantos, 30.
7: Son matemáticas.
0: Sí, son números.
7: ¿Cuántos años de diferencia tienes con tus hermanos? Son matemáticas.
0: Uh-huh. ¿Cuánto llevas trabajando?
7: ¿Para qué te digo?
0: Muchos.
7: Sí, las matemáticas están en la vida cotidiana de los seres humanos de todo el planeta.
0: para pesar cuántos kilos de arroz o cuántos kilos de frijol llevas o la cantidad de huevos que vas a utilizar para hacer el desayuno.
7: Y las matemáticas en algunos casos se han convertido en el temor más grande de los niños. Uh-huh. ¿Por qué? Porque no siempre los maestros tienen la habilidad de que sus alumnos amen las matemáticas, sino muchas veces las imponen como castigo. Pues como no estudiaste las tablas, ahora las vas a repetir 50 veces.
0: Uy, más las odian.
7: Pues claro.
0: O quienes llegan ya con ese odio de mejor desde casa, que los papás dicen, no, es que las matemáticas.
7: Sí.
0: Y es trabajo del profesor también hacer que las amen, que tengan ese gusto por ellas.
7: Y hay libros, fíjate, desde hace muchos años, hay libros que convierten las matemáticas en un juego cotidiano.
0: Divertido.
7: Divertido.
0: En algo divertido.
7: Sí. Uh-huh. Sí, hay un libro, bueno, no sé si exista ya, yo lo conocí hace muchos, muchos años, pero cuando terminabas una unidad, había una parte ya del libro, que traía una parte de juegos. Desde luego juegos relacionados con el tema que habías visto.
0: Con lo aprendido.
7: Pero era a manera de juego. Y ese libro de matemáticas, que no era un libro oficial, sino uno que les pedíamos a los padres que lo adquirieran, tenía el manual del maestro. Entonces te decía cómo manejar esa parte de juego, de esa parte divertida de las matemáticas, cómo utilizarla con los niños. Eran unos libros, no sé si existan todavía, pero eran unos libros sensacionales y en verdad los niños se interesaban porque la enseñanza de un tema especial, digamos, las divisiones con varios números adentro y varios números afuera. Que eso espanta mucho a los niños, no entienden qué van a hacer. Entonces te las explicaba de tal manera que se te hacía muy fácil. Y después, como premio, el libro traía una página de juegos en los que incluía el conocimiento.
0: ¡Ay, qué bonito!
7: Sí, ya no sé si exista. Ese desde luego no era libro oficial. Era un libro que se tenía que comprar aparte. Pero era muy buen mecanismo para utilizarlo con los niños. El juego con las mezclado con las matemáticas, divertidísimo.
0: Y así se aprende mucho.
7: Sí, porque yo conocí maestros, bueno, pero ya no de matemáticas iniciales, sino en la vocacional, que ya era matemáticas avanzadas. Se paraba en la puerta del salón y desde ahí empezaba a escribir hasta donde llegaba la mitad. Y después ya no sabías por dónde había seguido el maestro. Ajá. ¿Y sabes cuándo aprendimos matemáticas? Nunca. Debemos evitar que las niñas crean que las matemáticas no son para ellas. Esto dice una experta. A los 13 años, antes de presentar un examen de la Olimpiada Mexicana de Matemáticas, Andrea Cascante, nerviosa pero decidida, aseguró a sus maestros, pues yo voy a sacar un examen perfecto. ¿Y qué creen? ¡Lo logró! Ahora la joven matemática, a sus 18 años, considera que el principal reto en esta disciplina no son los números, sino evitar que las niñas crean que las matemáticas no son para ellas. Oye, pues ¿cuánto tiempo se necesitó para que las carreras de ingeniería, de matemáticas, todas esas carreras estuvieran prácticamente limitadas para hombres? No de manera oficial. Ay, tú, Norma, ¿cómo vas a estudiar ingeniería?
0: ¿Por qué no?
7: ¿Cómo que vas a estudiar licenciatura en matemáticas?
0: Y se veía en las matrículas y en los salones que había muy poquitas jovencitas.
7: Sí.
0: Y en su mayoría varones.
7: En las vocacionales y en las prepas, ya cuando tienen que tomar la línea que van a seguir en el campo profesional, se veía muy claro los que iban para ingeniería, para licenciatura en matemáticas, en fin, había más hombres que mujeres. A veces nada más había una o dos.
0: Sí, ahora también ya vemos más actuarias.
7: Sí.
0: Que es como el nivel máximo.
7: Antes no había.
0: Sí, no, y ese es el nivel, ¿no?, máximo de las matemáticas.
7: Y en la historia de Cascante en las matemáticas comenzó a los 11 años, cuando en su escuela en Morelos la invitaron a participar en la Olimpiada Estatal de Matemáticas. Ahí descubrió que detrás de los números también había amistad, estrategia y confianza en sí misma. En la escuela normalmente se nos enseñaba a memorizar y mecanizar, primer error de los maestros. Uh-huh. Mientras que en la Olimpiada se incentiva la curiosidad y la estrategia. Señala, otro factor que hizo que quisiera quedarme fue la comunidad que ahí se forma. Después de 8 años, Cascante ha participado en más de 20 certámenes matemáticos y ha obtenido más de 14 reconocimientos nacionales y 11 internacionales. Recuerda de forma especial su primera participación en la Olimpiada Nacional Femenil y en la Olimpiada Europea Femenil de Matemáticas. Y no solo por los resultados, sino por la oportunidad de viajar y convivir con otras jóvenes interesadas en esta disciplina. Andrea llama a las familias y las escuelas a promover la participación de las niñas en áreas como matemáticas y ciencia, sobre todo en secundaria, cuando comienza a abrirse una brecha de género. Por otra parte, María Berenice Díaz Mondragón, de 15 años, del estado de Morelos, seleccionada para participar en la Olimpiada Matemática Centroamericana y del Caribe, que se realizará en agosto en México, cuenta que ver a sus padres dando clases de matemáticas y física fue lo que la acercó a esas materias. Tal vez no entendía del todo los temas, pero alcanzaba a comprender algunas ideas o principios que estaban explicando. Y me parecía muy interesante. Su primer intento formal por ingresar a las Olimpiadas de Matemáticas fue durante la pandemia, o sea, hace poquitito, 6 años, ¿no?
0: Pues sí, sí, sí.
7: Pero debido a que las clases eran virtuales, pues la dejó por un tiempo. Más tarde, en primero de secundaria, regresó. Desde entonces, cada viernes y sábado, desde las 9 de la mañana hasta las 7 de la noche, acude a sus entrenamientos. Las matemáticas me encantan porque me siento en mi zona de confort. Es algo que entiendo y puedo manejar. En la Olimpiada los problemas te plantean una situación y tú tienes que descubrir cómo resolverla. Díaz Mondragón relata que los lazos de amistad que ha construido alrededor de la ciencia de los números es lo que más la satisface, aunque en algunas etapas de formación la participación entre niñas y niños suele ser similar. Conforme avanzan los niveles competitivos, la presencia femenina disminuye. Para Maya, conocer a otras jóvenes que ya han recorrido ese camino resulta clave para mantenerse en la disciplina. Las chicas que llevan más tiempo te apoyan mucho. Maya también ha participado en la Olimpiada Nacional Femenil de Matemáticas, en la cual una de las mayores enseñanzas que ha tenido es el desarrollo de la creatividad, el pensamiento lógico. Las competencias me han ayudado mucho a saber reaccionar en los exámenes. Es un mensaje a las niñas. Díaz Mondragón recomienda, si les interesa, aunque sea solo probar, inténtenlo. Seguramente encontrarán personas que las apoyen. No tienen que ser las mejores para disfrutarlo. Maya y Andrea forman parte de la Organización
0: Mundial de Matemáticas
7: en el estado de Morelos.
0: ¡Ah, qué orgullo!
7: Sí, sí, sí.
0: Y qué bueno, mira, les ha dejado esa satisfacción, no solo de representar a su estado y al país, sino también de conocer a otras personas que están en ese círculo de ese gusto por las matemáticas.
7: El gusto por las matemáticas lo despiertan los maestros desde el primer año.
0: Y los padres, en ese caso de la segunda joven que comentaste, ella veía, ¿no?, cómo estaban inmersos
7: porque
0: en todo eso.
7: Porque sus papás eran maestros, ajá, de matemáticas, pero no todos los papás son maestros de matemáticas, pero sí les pueden ayudar a sus hijos diciendo, ay, no, tarea de matemáticas. No, tarea de matemáticas, sí, ay, y vamos a ver quién lo resuelve primero, tú o yo, primero de primaria, desde primero de primaria. Y, oye, es que yo eso no lo sé, como papá, puedes decirlo. Oye, es que eso yo no sé cómo se hace, ¿me explicas?
0: Sí, y juntos ir haciendo una dinámica.
7: Sí, sí. No hay que ver las matemáticas como el monstruo negro en la escuela, sino como un apoyo. El desarrollar la mente matemáticamente, que es una de las zonas que debes desarrollar, además de la lectura, todo eso, el desarrollar la mente matemática va a ayudar en todos los aspectos de la vida. Porque la vida tiene en gran parte únicamente matemáticas. Si te toman la temperatura, que es, te están midiendo lo que, o tienes que conocer el termómetro. Y pocas cosas hay en la vida. Te vas a comprar zapato y ¿qué necesitas?
0: Saber el número del que calza.
7: Sí, la talla, todo, en todo están las matemáticas.
0: Antes veía yo más a los que vendían las verduras y todo eso, hacerte la cuenta mentalmente.
7: Sí, a veces no sabían ni escribir, pero sabían sumar y restar.
0: Eso sí. Y ahora ya veo que sacan, a ver cuánto es, sacan el celular. Digo, no.
7: No dejen que eso hagan los niños, Si les da el domingo, a ver, hazme en qué te gastaste tu domingo, hazme la suma para ver cuánto te queda. Cositas sí, así, sencillas. Cotidianas, sencillas, para que vayan sintiendo amor por las matemáticas y verá cómo, como profesionistas en cualquier ámbito, les van a dar una gran experiencia.
0: Sí, les van a ser muy útiles.
7: Sí, así es.
0: 7:32.
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0: 7:34. Se comunicó a nuestro WhatsApp Ángeles Salas. Hola chicas, buenos días. Es un gusto saludarlas. Mi papá, Fernando Salas, hoy cumple 14 años que partió. Lo extraño mucho. Gracias. Que Dios las bendiga siempre. Y ojalá que sea posible que nos complazcan con Fallaste Corazón. Era su tema preferido. Ángeles, un abrazo hasta el cielo para Fernando. 14 años, se dice fácil, pero le entendemos cómo lo extraña. Y aquí tiene su canción.

0: 7:38.
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0: 7:40 y sigue la comunicación a Variedades Matutinas en el WhatsApp 55 39 51 10 30. 55 39 51 10 30. Gabriel, buenos días, excelente martes y saludos desde Pachuca, Hidalgo. Ay, saludos, Gabriel. Rafael Corona, hola Adela y Normita, solo para mandarles un bonito saludo. Gracias por hacer la mañana muy positiva con sus comentarios en Variedades Matutinas. Los escuchamos en San Martín, Cuautlalpan, es municipio de Chalco. Gracias. Gracias a usted, Rafael. Cristina Reza, buenos días. Saludos a todo el equipo. ¿Podrían felicitar a mi sobrina Marta Ariadna Reza? Pues hoy cumpleaños, gracias. Ah, muchas felicidades, Marta. Un fuerte abrazo de parte de todo el equipo de Variedades Matutinas. Que lo pasen muy bien. Alma Rosa Reyes, buenos días, las escucho en Poza Rica, Veracruz, los felicito por su bonito y ameno programa, qué bueno que les esté agradando, muchas gracias.

0: 7:53. Los Dandies los escuchamos con tres regalos, con dedicatoria especial para María Belén Bautista Ibáñez. También escuchamos a la Sonora Santanera, Bésame Mucho, de Consuelito Velázquez. Rebeca, Cada Noche, Un Amor. Y el trío Las Sombras, Noche, No Te Vayas, con esa súplica. Fue este bloque musical, 7:54.
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4: 7:58. Y se comunicó al WhatsApp de Variedades Matutinas Fernando García desde Tecámac y quiere dedicarle a Amanda Vázquez, mi soldadita. Claro que sí, la vamos a buscar. Ah, me dice Óscar Acacio que ya está más que lista. Disfrútenla.

0: Las 8.
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2: ¿Qué tal? Muy buenos días. Una empresa en Guadalajara pagará 13.7 millones de pesos a la Comisión Federal de Electricidad tras ser descubierta sustrayendo energía de forma ilegal. La Fiscalía General de la República informó que el monto se recuperó mediante un acuerdo reparatorio por el delito de robo de fluido eléctrico, concluyendo el caso sin revelar la identidad de la compañía. El Tianguis Turístico México 2027 se celebrará en Puebla del 9 al 12 de marzo, marcando el regreso del evento tras 14 años con un enfoque en la internacionalización y la inclusión de un pabellón de turismo comunitario. La titular

0: De la Secretaría de Turismo, Josefina Rodríguez, señaló que la edición destacará por el evento público Ventana a México en San Pedro Cholula. La Suprema Corte de Justicia de la Nación ratificó la validez del decreto que declara área natural protegida la zona de Peña Colorada en los municipios de Querétaro y El Marqués. El Pleno determinó que esta medida constitucional no extingue los derechos de propiedad de particulares y ejidatarios, sino que establece modalidades para proteger el medio ambiente. Y en el mundo, la Corte Suprema de Estados Unidos ratificó el derecho constitucional a la ciudadanía por nacimiento. El tribunal determinó que los hijos de migrantes nacidos en ese país son ciudadanos automáticos sin importar la situación migratoria de sus padres. El fallo frena de forma definitiva los intentos por restringir este beneficio respaldado en la 14ª enmienda. Para Noticentro Informa, Alejandra Martínez Delgado.
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2: Quiero comentarles que el trompetista Luis Gasca, una figura del rock y el jazz, quien tocó con una infinidad de estrellas, desde Damaso Pérez Prado hasta Janis Joplin y Carlos Santana, falleció el día de antier, el 2 de agosto por la mañana, 86 años. Él estaba en San Antonio, Texas, se encontraba de gira. La noche anterior había participado en un concierto con La Mafia, Little Joy y otros artistas. Y en una fecha anterior había tocado con Richard Bean. De acuerdo con su representante, debió haber volado hacia Querétaro. Tenía más compromisos. Tendría un espectáculo en San Miguel de Allende con el pianista cubano Gabriel Hernández. Cuando lo fueron a buscar para llevarlo al aeropuerto, fue cuando lo encontraron sin vida. Al parecer falleció de un paro cardíaco mientras estaba durmiendo. Ay, como dicen, esa muerte de los justos. Qué bien morir así, tranquilo, en su cama y finalmente haciendo lo que a él le gustaba, lo que le fascinaba, el trompetista Luis Gasca. En su cuenta de Facebook, La Mafia publicó unas palabras de despedida para este hombre, un músico excepcional, así lo escribieron, cuyo talento y trayectoria dejaron una huella imborrable en la industria musical. A su familia y amigos, seres queridos, les enviamos nuestras más sinceras condolencias. Descansa en paz. El pasado 30 de mayo, este hombre, Gasca, junto con otras figuras del Buenavista Social Club y de Afro Cuban All Stars, fueron objeto de un homenaje, y se llamó así, a un par de ases en el Salón Los Ángeles. Entrevistado en esa ocasión, dijo que él se sentía como un dinosaurio que camina el planeta. Lamentó que ya no hay dinosaurios como Tito Puente, como Luis Arcaraz, Chilo Morán, Tino Contreras. Para Gasca, el honor más grande que había tenido en toda su vida era ser solista con Count Basie y su orquesta. Y dice, lo calificó así, es otro mundo. Luis nació en 1940 en Houston, Texas, hijo de padres mexicanos. Su progenitor era de oficio zapatero, oriundo de Cuerámaro, Guanajuato. Llegó a Estados Unidos muy jovencito, a los 19 años, y tras enlistarse en el ejército, logró obtener su nacionalidad. Él decía, nací en un tiempo muy racista. No querían a los negros ni a los mexicanos. Y él comentaba que su papá decía, no eres mejor ni menos que nadie. Olvídate de todo eso, pierdes el tiempo. Si le entras a ese mundo, no vas a seguir adelante. Y comenta eso, me ayudó mucho después. aunque no había antecedentes musicales en su familia, Luis Gasca fue interesándose en la trompeta desde muy jovencito, a los 15 años, y a los 20 ya estaba trabajando con la orquesta de Dámaso Pérez Prado en Los Ángeles. Ahí grabaron Cerezo Rosa en una gira por la agrupación en Japón. Pero dice, eso sí, no todo fue miel sobre hojuelas para este músico, porque comenta: me metí en el mundo de las drogas con Jimi Hendrix y Janis Joplin. Me perdí durante 23 años. Había hecho todo: tocar con Tito Puente, con Pablo Beltrán Ruiz, con varios grandes, con Santana. Me enfermé y a partir de mis 35 años no volví a tocar hasta los 53. Por eso él estaba muy feliz en ese momento, en ese instante, 86 años, trabajando en lo que le gustaba y haciendo esa gira en Estados Unidos. Pues en paz descanse Luis Gasca.

0: 811.
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6: Recuerde, estamos en Variedades Matutinas y nos da mucho gusto que esté con nosotros y más gusto nos va a dar si usted se comunica al 5539-511030. Es el número de WhatsApp que tenemos para el programa y nos gustaría que usted nos dijera algo, qué está sintiendo, qué le está gustando, qué no le está gustando.
0: 814.
6: Actualmente hay a la venta una serie de productos que durante mucho tiempo no se tuvieron específicamente, sino cuando las jóvenes empiezan a maquillarse, pues utilizan los productos que tiene mamá en el tocador y de ahí se van utilizando. Pero los dermatólogos, los especialistas en hacer cosméticos, pues se dieron cuenta que la piel joven no es igual a la piel de una mujer ya en la edad adulta, pero sí la necesidad de arreglarse la carita, ponerse rímel, ponerse algo que las haga diferentes y sentirse más arregladas y bonitas, pues se empieza con adolescentes propiamente.
7: Yo creo que hasta desde niñas a veces vemos a mamá cómo se pinta, bueno, se maquilla y se arregla y ya queremos usar el labial,
6: sí.
7: Queremos usar el lápiz que utiliza, hasta las que usan tacones, pues ya queremos ponernos los tacones de mamá.
6: Sí, y durante mucho tiempo el cuidado de la piel fue considerado como una práctica asociada principalmente a los adultos. Pero hay una nueva tendencia que está preocupando a dermatólogos, psicólogos y especialistas en salud infantil, ya que cada vez más niñas y preadolescentes desarrollan una obsesión por alcanzar una piel perfecta mediante rutinas complejas de limpieza o lo llamado skincare, productos antiedad y tratamientos que no están diseñados para la piel de esa edad. Este fenómeno se le conoce como cosmeticorexia, también llamada dermorexia, un término que recientemente comenzó a ganar atención dentro de la comunidad científica debido a sus posibles efectos físicos y psicológicos. Hay físicos, sí, pero psicológicos, ¿por qué? Pues bueno, es el estudio, yo no sé nada de eso. De acuerdo con un artículo publicado en una revista científica dedicada a la dermatología y a sus terapias, la cosmetocorexia puede definirse como una preocupación excesiva por conseguir una piel impecable que lleva a un uso compulsivo, excesivo o inapropiado de cosméticos y procedimientos estéticos. Pero las adolescentes no necesitan eso.
7: Es ahí, ¿no? Ese padecimiento de que por estén sí. obsesionadas con eso de tener el cuidado de la piel y ahí lo psicológico.
6: Y ahí el cuidado de los padres.
7: También, la atención que le pongan.
6: Y malo cuando va una chiquita de 11, 12 años y van a esas tiendas que ahora están especializadas únicamente en cosméticos.
7: Sí.
6: Pero desde luego hay cosméticos para cada etapa de la vida. Para la adolescencia, para un rostro, un cutis joven, un cutis maduro y ya los que están pasados de maduros.
7: También, para también, esos hay, pues sí, para todos. Para esos hay. Porque sí hay cremitas que te dicen, ¿no? Hasta tal edad. Uh-huh. Y ya del otro, la edad madura, qué etapa estés.
6: Y lo importante es que junto con complacerlos y comprarles una crema o un cosmético apropiado a la edad, lo más importante es enseñar a las niñas que la limpieza cotidiana de su cutis y en general, es lo que va a mantener un cutis fresco, sano, humectado, sin problemas. Eso es lo más importante.
7: Incluso a veces no hay que gastar tanto.
6: No.
7: Un jabón neutro.
6: Exacto.
7: O alguno, por ejemplo, hay unos de avena que también son muy buenos y te ayudan a la piel, a limpiarla bien.
6: Sí, la avena es muy buena. Es de las mascarillas más saludables, la de avena.
7: Y no gastamos tanto.
6: No. No, pero es que ahora el comercio se ha encargado de poner al alcance de los adolescentes, que son los más compulsivos en adquirir productos de esa categoría, tiendas que tienen 1,700 marcas de lápiz labial, 1,800 de polvos, 1,800 de cremas. Nada más eso tienen y son tiendas bastante grandes. Te digo porque en la familia hay adolescentes y hemos tenido necesidad de entrar ahí y te la pasas diciendo, no, mi vida, eso no es para ti. No, mi amorcito, no, esto no es para ti. En eso nos pasamos.
7: Sí, o incluso hay esas jovencitas que para el regalo de 15 años ya quieren cirugías.
6: Ah, sí.
7: Ya piden cirugías.
6: Sí, y lo que no se dan cuenta es que su piel todavía está en crecimiento.
7: Exactamente. Pero como dices también, los padres, porque solapan eso.
6: Solapan todo eso. Uh-huh. Y buscan, pues ya ves que hemos conocido, hemos narrado aquí casos muy dramáticos de niñas que buscan modificar su rostro o su cuerpo.
7: Uh-huh. Y que a veces con fatales consecuencias.
6: Uh-huh. En fin, los investigadores señalan que este comportamiento está siendo impulsado por una combinación de redes sociales, marketing de belleza e influencers, a cómo ha cambiado la conducta de los adolescentes con los influencers.
7: Vaya que influyen,
6: sí,
7: en sus modos de pensar, de comportarse.
6: Es que es una edad a la cual fácilmente influyes.
7: Uh-huh. Manipulas.
6: Manipulas con tus opiniones, que presentan complejas rutinas de cuidado facial como algo normal e incluso necesario desde edades tempranas. Fíjate, por ejemplo, hemos oído que hay productos especiales para lavar la cara y que es como si quitaras las células muertas, pero es como pasar piedra Pómex.
7: Ay, que son aparentemente geles inofensivos.
6: Sí, pero tienen granitos. Y,
7: exfolian.
6: En un exfoliantes, exactamente, no recordaba la palabra adecuada. Pero eso está bien para un cutis maduro, para eliminar las células muertas.
7: Sí, o alguien que esté muy expuesto, por ejemplo, a que sale mucho a calle y anda, porque la contaminación y todo eso te va.
6: Pero muchas veces hay cutis que no requieren exfoliantes. Uh-huh. El exfoliante es como la piedra Pómex o como la fibra en los trastes. Uh-huh. Eso hace un exfoliante. Entonces, en la adolescencia no lo necesitan, porque como su piel está en un proceso de crecimiento, la piel misma va sacando lo que no necesitaba, cambiando. Entonces, en la adolescencia, los exfoliantes no son buenos.
7: No son recomendables.
6: No. Sobre todo cuando no utilizan productos como maquillaje, polvo, todo eso. Uh-huh. Eso es para cutis ya de los 20 y algo hacia arriba.
7: Pero no tan jovencitas, tan chiquitas.
6: Basta, como tú dices, un jabón neutro y un tallado con sus manitas, uh-huh, y se acabó.
7: Que ahora han sacado unas tipo esponjitas especiales o cepillos también suavecitos para el rostro.
6: Sí, que son muy suaves, pero que sean muy suaves, no como si se estuvieran limando la cara.
7: Lijando.
6: Sí. La cosmeticorexia, o sea, el deseo de utilizar cosméticos, todavía no está reconocida como un trastorno mental. Ya se comenzó a estudiar, porque podría representar un problema clínicamente relevante y que merece mayor atención debido a su creciente presencia entre niños y adolescentes. Se entrevistó a pacientes de entre 6 y 14 años. Concluyeron que aquellos que mostraban signos de cosmeticorexia están obsesionados con el celular. Ay, a mí que me digan qué niño no está obsesionado con el celular y le voy a poner una placa de reconocimiento en su casa. Y veían videos de cuidado de la piel en redes sociales, además de que usaban hasta 10 productos diferentes al día y no socializaban ni con familiares sin usar maquillaje. Además, uno de cada dos participantes señaló que recurre a estas rutinas para tratar lo que considera imperfecciones o problemas en la piel. Oye, lo que ha disminuido mucho es el número de adolescentes con acné.
7: Ah, ¿sí has notado eso?
6: Sí, ¿tú no?
7: No, yo sí he visto gente que, bueno, chavos jóvenes que tienen sí sus problemas de acné. Pero es lo que dicen también, que no hay que tratar de cubrirlos con productos que hagan daño. Al contrario, esa buena higiene, ese buen lavado de la piel.
6: Sí, con productos neutros y lavarse la cara. En la mañana cuando se levantan, si no pueden a mediodía, en la noche, antes de acostarse, invariablemente lavarse la cara.
7: Sí, para quitarse todo lo del día.
6: Sí.
7: Que pudo haberse.
6: Que es lo que se acumula y uh-huh, les hace daño. Pero sí, hay que convencer a los adolescentes de que su piel está en crecimiento, de que su piel tiene la misma edad de ellos y hay que cuidarla y no llenarla de cosas químicas que uh-huh, le pueden dañar de manera definitiva.
7: Sí.
6: Hay cremas adecuadas para uh-huh, esa edad. Y hay que utilizar esas cremas y no productos cosméticos que van a dañar su piel.
7: Sí, porque puede salir peor y luego deja esas marcas que después sí, también a los jóvenes pues les hace daño en lo emocional.
6: Sí, y el cuidado facial es muy sencillo, no de varios pasos, es muy sencillo. Un buen jabón neutro, ponérselo en sus manitas y pasarlo unas 6-7 veces por todo el rostro, enjuagar con suficiente agua fría y secarse la cara. Eso es suficiente, porque hay locales en donde incluso tienen una sección especial para niñas. Hay tiendas que tienen. No, las niñas y las preadolescentes no requieren de productos especiales, sino de limpieza y una cremita adecuada a su edad. Y ya.
7: Eso es lo recomendable.
6: Sí, pero cero cosméticos. Ya a los 15, 16 años, aunque quieras evitarlo, ya no puedes, porque ya a esa edad ya...
7: Paso del tiempo.
6: Sí. Los riesgos de la cosmeticorexia no se limitan a la piel, pues las rutinas obsesivas de cuidado facial pueden reforzar una vigilancia constante sobre la apariencia física, incrementar la comparación social y alimentar sentimientos de insatisfacción personal. En algunos casos, el skincare deja de ser una práctica de autocuidado para convertirse en una conducta compulsiva destinada a reducir ansiedad o inseguridad relacionada con la imagen corporal, que en esa edad de la adolescencia es muy importante vigilar ese comportamiento. Para una niña o un niño, inclusive, hay que utilizar un limpiador suave, una crema hidratante ligera cuando sea necesaria y protector solar para proteger la piel de los daños causados por la radiación ultravioleta. Esa es la rutina adecuada para una niña.
7: Lo ideal.
6: Lo ideal, lo que va a mantener su cutis sano y apropiado para que cuando llegue a la edad madura, a la adultez, en verdad tenga un cutis protegido y cuidado. La mayoría de los productos antiedad o destinados a combatir arrugas no ofrecen beneficios reales para niños y adolescentes, y sí pueden causar irritaciones o alguna lesión en la piel. Así que agüita y jabón hasta los 15 años y una buena crema hidratante que sus papás pueden buscar en la tienda adecuada a la edad de la niña.
7: Claro, hay hasta toallitas húmedas, limpiadoras de la piel, esas también te benefician y sientes que te hidratan.
6: Sí, sí, productos adecuados al
7: cutis. A la edad.
6: Y a la edad. Eso es lo importante.
7: 8:29.
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7: 8:31.

0: 8:40. 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
0: Se siguen comunicando a variedades matutinas. Muchas gracias. El WhatsApp 55-39-51-1030. Sí, 55-39-51-1030. Así lo hizo Javier González en Venustiano Carranza. Y ya escucho también a los hermanos Michel, Javier. También se comunicó Javier Betancourt en la colonia Bondojito. Hoy cumplo 62 años. ¡Ay, excelente programa! Muchas gracias, Javier. También ahí estuvo Marco Antonio Muñiz cantándole, celoso. Juan Arturo nos comenta: quiero mandar un saludo a mi hija, que es licenciada Consuelo, y mi hijo, que terminó apenas la carrera de médico cirujano, Marco Antonio. Y por favor, quisiera escuchar algo con María Victoria. Saludos, qué bueno escucharlos aquí en Variedades Matutinas. Saludos, soy Juan Arturo. Ah, claro que sí, Juan Arturo, lo vamos a considerar. Y también nos escribió Rocío Campuzano. Buenos días, un gusto escucharlas. Un abrazo para todos. Muchas gracias también. Abrazo para usted, Rocío. Otro mensaje. Saludos, equipo de Variedades Matutinas. Alberto y familia Guerrero, desde San Juan del Río y Ciudad de México. Por acá, en San Juan, llueve y muy curioso. Primero se ve venir el cielo encapotado. Hay truenos, cae una ligera llovizna, comienza el viento y en menos de una hora se disipan las nubes y sale el sol. Yo creo que por esta cuestión climática construyeron varias industrias. Ah, pero me he enterado que cuando llegan a caer tormentas, el río se desborda y causa problemas. Buen día. Así es. Sí, luego el clima está muy, muy curioso. Llueve y después sale el sol y luego otra vez vuelve a llover y vuelve a salir el sol y así estamos en Ciudad de México también. Así se ha notado ese clima. Y pues sí, es lo preocupante que se lleguen a desbordar los ríos y se crea todo un caos. Muchas gracias por seguirse comunicando. 8:47.

0: 8:55. Escuchamos a Carlos Gardel, Mi Buenos Aires querido, Los Panchos y Eddie Gourmet, La Media Vuelta de José Alfredo Jiménez y María Victoria Está Sellado. 8:55.
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1: 8:57. Gracias por comunicarse a Variedades Matutinas al 55 39 51 10 30, 55 39 51 10 30. Manuel Torres, buenos días a todo el equipo de Variedades Matutinas. Muchas gracias, Manuel. Patricia del Llano, desde Cuauhtémoc. Gracias por hacernos la mañana más amena. Raúl González y Alicia Pérez, desde Ecatepec Centro. Buenos días, querido equipo de Variedades Matutinas. Bendiciones infinitas. Un fuerte y cariñoso abrazo. Ay, gracias, lo recibimos. Este mensaje, no le pusieron nombre, pero dice: lindo día, hermosas mujercitas, Adelita y Norma Joaquín. Besitos, muchas gracias. Heriberto, buenos días, felicidades, Adelita Castro. La escuchamos en Zumpango. Tenemos un negocito. Saludos para mi esposa, una gran mujer, Areli Poblano Hernández. Gracias, mi amor. Ay, Heriberto, qué cariñoso. Muchas gracias. Estos son los mensajes que estamos recibiendo aquí en Variedades Matutinas en el 1030 de AM Radio Centro. 8:59.

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1: Muy buenos días. La Suprema Corte avaló la facultad del Seguro Social para exigir documentos a los contribuyentes durante sus revisiones fiscales de gabinete. Determinó que esta medida respeta la seguridad jurídica y es una herramienta legal provisional para verificar que los patrones cumplan con sus obligaciones de seguridad social. La presidenta Claudia Sheinbaum encabezó de manera remota la entrega de incentivos económicos a productores de maíz en Sinaloa. Los beneficiarios serán 26.800 agricultores que recibirán los apoyos para 3.5 millones de toneladas.
2: Uno de los estados y el gobierno federal para que, si el precio del maíz está muy bajo, los gobiernos estatales y federal dan un apoyo, da un apoyo también los compradores.
1: En el mundo, las autoridades en Chile informaron que aún no hay condiciones para abrir el Paso Internacional Libertadores, principal cruce fronterizo con Argentina, que lleva 20 días sin tránsito debido a la acumulación de nieve producto del temporal que azota al país. Y de nuestro almanaque, este 4 de agosto se conmemora el Día Mundial del Leopardo Nublado, una especie de felino en peligro de extinción que habita en los bosques del sudeste asiático y el Himalaya oriental. Este felino, caracterizado por sus manchas oscuras en forma de nube, enfrenta graves amenazas debido a la pérdida de su hábitat natural y a la caza ilegal. Para Noticentro Informa, Alejandra Martínez Delgado.
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3: Recuerde, estamos en variedades matutinas y nos da mucho gusto que esté con nosotros y más gusto nos va a dar. Si usted se comunica al 5539-511030 es el número de WhatsApp que tenemos para el programa y nos gustaría que usted nos dijera algo, qué está sintiendo, qué le está gustando, qué no le está gustando. Gracias. Uno de los símbolos que más se visitan para quienes acostumbran a viajar tanto de América a Europa, de el Oriente a Europa, uno de los puntos más visitados en Europa es la Torre Eiffel.
4: Ah, emblemático de París.
3: Es tan emblemático que cuando alguien visita París, lo primero que te traen como un pequeño regalo es un llaverito con la Torre Eiffel. O una pluma con la Torre Eiffel que sube y baja en un líquido. Y es que la Torre Eiffel fue construida pues hace mucho tiempo y es uno de los monumentos. Yo desde luego no conozco el mundo ni siquiera la Torre Eiffel, pero para mí es uno de los más emblemáticos de Europa.
4: Sí, es visita forzada.
3: No, pero además cualquiera que lo vea sabe que la Torre Eiffel está en París.
4: Sí, sin duda. Todos, o sea, la conocemos.
3: O por lo menos, si no saben el lugar en donde está, saben que es la Torre Eiffel. Sí, y después averiguan dónde está.
4: Sí.
3: Pues sí.
4: Esa estructura metálica. Ah, son sí. Puros fierros, alguien dice.
3: Sí, pero el tiempo que tiene de construida la Torre Eiffel, el mucho trabajo que costó y muchísimo dinero. Pero además, imagínate el cerebro, el pensamiento de Eiffel, que fue el creador, ¿no?
4: Así es, pues de ahí su nombre.
3: Sí, de ahí su nombre, la Torre Eiffel. Imagínate todo lo que tuvo que imaginar para hacer ese monumento desde la base, que es una base muy artística, muy bonita. Después ese piso, como el primer piso,
4: uh-huh, sí,
3: de la Torre Eiffel, es muy estético, Toda la Torre Eiffel es totalmente estética. ¿Te acuerdas cuando hubo los Juegos en París hace, ¿qué, 2 o 3 años?
4: Ay, ¿qué, los qué sucedió?
3: Los Juegos Olímpicos, uh-huh. Que no sé si hay, no conozco la Torre Eiffel, pero no sé si hay un canal que pasa por en medio de la Torre Eiffel, pero... O montaban la imagen, no sé, pero los que participaron en esos Juegos Olímpicos, ajá, de París, yo creo que pasaron por esta fuente que está cercana a la Torre Eiffel. ¡Qué preciosa fuente! Y mira qué grande.
4: Es enorme. Uh-huh. Y también el césped que está a un lado, de ambos lados.
3: Pues había vistas de una especie de río o laguna junto con la Torre Eiffel, que las tomaban de algún lugar muy específico, y era precioso. Y yo creo que es de los lugares que en cualquier del mundo, ¿qué te gustaría conocer? La Torre Eiffel, yo creo.
4: Sí,
3: porque a mí pregúntame qué me gustaría conocer.
4: ¿Qué te gustaría conocer, Adelita?
3: La Torre Eiffel. Pues en 1925, dice un artículo que estoy leyendo, un artículo de un famoso periódico que exponía los problemas de mantenimiento de la ahora querida Torre Eiffel, que para nadie es secreto que no era del agrado de casi de ningún parisino. Sí, esa es otra anécdota relacionada con la torre, que a los parisienses no les gustaba.
4: Y yo también sabía que era como una obra inconclusa.
3: ¿Sí?
4: No estaban de acuerdo y por eso quedó así la estructura, ya no la terminó. Hasta creo que querían derrumbarla y siempre no, siempre ahí se quedó, y ahora ya está, es algo, como mencionábamos, emblemático.
3: Emblemático de toda Francia, pero además es una imagen que yo creo que se conoce desde el norte hasta el sur y desde el oriente hasta nuevamente el oriente.
4: Sí, mundialmente.
3: Sí, sí, sí. Para nadie es secreto que no era del agrado de casi ningún parisino. Cuando días después apareció el conde Victor Lustig, un oficial francés de obras, hombre con ojos muy penetrantes, escaso pelo y buena labia, que reunió a un pequeño grupo de empresarios comerciantes de chatarra, entre los que se encontraba alguien con el objeto de vender los fierros de la torre. Todos hicimos cuentas y sumamos abundantes ganancias de vender la torre. André Poisson aseguró su negocio ofreciendo $100,000 cuando el supuesto conde deslizó un comentario sobre su bajo salario. Afortunadamente para el resto de los empresarios, ese desliz desenmascaró al pillo Lustig, que desapareció después. Luego supimos que ofreció nuevamente la torre a otros colegas empresarios e incluso estafó a Al Capone en los Estados Unidos, tratando de venderles la Torre Eiffel. Yo no sé de qué tamaño será, pero yo creo que es muy grande. ¿Cómo se la iban a llevar? ¿En tiritas de fierritos así? ¿Le iban a quitar todos los tornillos o con lo que esté armada?
4: No, al menos que quisieran moverla, porque igual y ahí que se quede, pero ya saben que es mía.
3: Sí.
4: Son 330 metros de altura los que tiene.
3: Uy, sí, está grande. Y ese, el río Sena, el que pasa junto a la Torre Eiffel,
4: ay,
3: que
4: no
3: es,
4: acordamos,
3: lo que se veía durante los Juegos Olímpicos.
4: Uh-huh, ese mero.
3: Sí, pues mira, a mí si me invitas a París, yo sí acepto una foto en la Torre Eiffel, porque además dicen que en la primera parte, en la parte más ancha, en el
4: como la base.
3: Como en la base, uh-huh, hay, creo que hay un restaurante, una cafetería.
4: Sí que hay mirador, pero ¿a qué altura será?
3: No, la verdad, No tengo la menor idea. Hay un elevador, pero no sé hasta dónde llega.
4: Sí, pero esos son varios escalones que habría que subir.
3: No, si es en escalones, yo me retrato desde la parte de abajo.
4: Allá afuera.
3: Yo no me llevo bien con las escaleras, y menos tantas.
4: Sí, cierto.
3: Pues es lo que tenemos de la Torre Eiffel, y cuando vaya usted, no se pierda una fotografía con el fondo de la Torre Eiffel.
4: 9:13.
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4: 9:20. Y seguimos recibiendo mensajes en el 55-39-51-10-30. Es el WhatsApp de Variedades Matutinas. El señor Elodio Torres de Temixco, en Morelos. Saludos, Adelita y sus compañeros de trabajo. Muchas gracias. Eugenia, desde San Andrés Chautla. Me alegran mucho la mañana y escucharlos a todos y a todo el maravilloso equipo. Un abrazo y saludos. También Javier González se comunica y dice, si yo fuera a Francia, prefiero ir a ver los castillos tan bonitos que existen allá en vez de ver la Torre Eiffel. A mí no me gusta tanto. Es claro y es válido porque pues hay mucho, mucho más que admirar allá en Francia y no solo la torre. Y sí, es emblemática y todo como lo mencionamos hace un momento, pero sí. Tiene razón, Javier, hay otras cosas más también interesantes. Se comunica Jorge Pedraza. El agua es el río Sena y la torre solo es representativo de los parisinos. Gracias, gracias, gracias por el mensaje. Y también se comunica Heriberto. Hace un momento escuché mi mensaje, muchas gracias. Y ayer dice que su suegro hubiera cumplido 87 años, pero desgraciadamente ya falleció. Va a cumplir 2 años de que partió. Él se llamaba Esteban Poblano Tecillo. siempre vivirá en nuestros corazones, suegro. Y si viera, dice Areli, suegro, dice Areli, lo extraña mucho, mucho. Gracias. También tenemos el mensaje de Juan Carlos. Buenos días. Los eventos olímpicos realizados en Francia se realizaron en el río Sena, que se encuentra a poca distancia de la Torre Eiffel. Muchas gracias, Juan Carlos, por el dato. Hola, muy buenos días. Hermosa música y su compañía. Saludos. Hay una película de cómo se hizo la Torre Eiffel. Está muy buena, pero no recuerdo cómo se llama. Un abrazo y lindo día, dice este mensaje de Ángela Rocío. Ay, pues ojalá lo recuerde, a ver si ahorita lo averiguamos y lo mencionamos. Otro mensajito de Clara Ramírez Lozano desde Ciudad de Durango. Buen día y bendecido. Saludos, Adelita, Norma, técnicos. Gracias por tan interesante programa. Pues muchas gracias a ustedes por todos estos mensajes llenos de cariño y los queremos también. Reciban un fuerte abrazo todos, todos. 9:23.
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4: 9:25.

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0: 9:39. Y recuerde, Variedades Matutinas tiene un WhatsApp 55 39 51 10 30. Y se comunica David Iván Castañeda. Hola, Variedades Matutinas. Saludos desde San Cristóbal, Ecatepec. Saludos, saludos, David. Ángela Rocío, que nos comentaba de la película que trata sobre la construcción de la Torre Eiffel, ya se acordó y dice, la película se llama Eiffel. Así es, también la encontramos. Fue estrenada en el 2021, dirigida por Martín Bourboulon. Está protagonizada por Romain Duris, no sé cómo se pronuncie, pero Duris, no sé. Y él es el ingeniero Gustave Eiffel. Además, esta trama se enfoca en el momento en el que el ingeniero termina su trabajo en la Estatua de la Libertad y el gobierno de Francia le pide crear una estructura imponente para París. Muestra los problemas que hubo en el diseño, la oposición de la sociedad parisina de aquella época y las dificultades para levantar esa enorme torre de hierro de 300 metros. Además, introducen ahí una pequeña historia de una relación que tuvo en la juventud y es el elemento en gran parte ficticia, creada para darle dramatismo a esa cinta Eiffel, que fue estrenada en 2021. Y dicen que sí, que está muy interesante, tiene buenas críticas, pues vamos a buscarla. 9:41.
10: Muchas veces nos han dicho los médicos que debemos hacer ejercicio. No levantamiento de pesas ni correr un kilómetro diario. No. Nada de eso. Ejercicio simple en su casa que beneficia a los músculos, al corazón, al movimiento físico constante, pero también protege y fortalece la microbiota intestinal. Fíjate, eso sí no sabía.
0: Oye, sí, No, yo tampoco. No lo había relacionado con ese beneficio.
10: No. El conjunto de microorganismos clave para la inmunidad y la digestión. Bueno, eso fue un estudio que realizó una doctora académica e investigadora de la Facultad de Medicina, quien detalló que la actividad física desencadena cambios directos en el tubo digestivo. Bueno, es que no somos capaces de relacionar. Si estás haciendo gimnasia, nunca se te ocurre que el tubo digestivo está recibiendo algún
0: beneficio.
10: Sí.
0: Uh-huh. Sí, no. Digo, sí he escuchado, por ejemplo, que hay quienes padecen, ¿no?, de problemas intestinales y dicen, te recomendamos que camines. Camina, sí. Pero así nada más, ¿no? Y más una dieta equilibrada, algo balanceado, fibras.
10: Sí. Bueno, el ser humano está diseñado para moverse, no está diseñado para estar quieto. Entonces, el permanecer muchas horas al día en una misma posición, pues yo creo que daña notablemente el organismo.
0: Sí, porque hace tiempo veía que en la India, ya ves que ahí rinden culto a sus dioses y una persona que no se ha sentado en no sé cuántos años y tiene las piernas, pero no, o sea, muy muy mal se le ven, incluso hasta cambiaron de coloración esas piernas, porque no se ha sentado ni acostado en no sé cuántos años. Eso ya es una exageración.
10: ¿Y cómo descansa?
0: Ajá, exactamente. A veces lo recargan como en una tabla, así enfrente, así ya como que medio descansa. Pero que ese fue como su, pues lo que él prometió para hacer.
10: Ay, pero si se ha dicho y repetido mil veces que hay que hacer promesas que son factibles de cumplir, no promesas imposibles de realizar.
0: Así es, pero para él, pues es todo eso del que es un honor, ¿no? El hacerle esa promesa.
10: ¿En una religión oriental?
0: Sí, en la India.
10: Ah, en la India. 12 años sin sentarse ni acostarse. Ay, a ver esa historia. Oye, qué barbaridad, pero se le van a gangrenar las piernas.
0: Parece que las trae así, pero...
10: Sí.
0: Ay, no, este hombre en la India.
10: ¿Qué cosa? ¿Cómo puede llegar una persona
0: religiosa a hacer esa promesa?
10: No, yo voy y le pido perdón y me acuesto a dormir ese día. Ay. por 24, 48 horas.
0: Sí, no, terrible.
10: No, pero ya, como que ya le está dañando seriamente esa posición, ¿eh? Uh-huh. Y es que le estamos viendo a este hombre en la India, ¿dices?
0: Sí.
10: Que está descalzo y se ve de su rodilla hacia abajo, se ve la pierna. Y digamos que del pie hacia un poco arriba del tobillo, un poquito arriba del tobillo, está totalmente ennegrecido porque nunca se ha acostado en 12 años, ¿dices?
0: Sí, en 12 años.
10: Oye, qué promesas más absurdas.
0: También comentaban de otro hombre que igual en la India levantó su brazo y prometió no bajarlo también no sé cuántos años, y pues también tuvo consecuencias por hacer esas promesas. Ay, no, es muy extremo, siento.
10: Sí, como las personas que permanecen sentadas mucho tiempo, que nunca se levantan a caminar. El día que se levantan no se pueden sostener solas.
0: Así es. Sí, como dices, el cuerpo tiene que estar en movimiento.
10: Para eso fuimos diseñados, para movernos. Y por eso nuestros dedos, manos, codos, hombros, todo están en uniones que permiten el movimiento.
0: Así es.
10: Ensamblados, estamos ensamblados de tal manera que podemos doblar los codos, levantar los brazos, agacharnos. Y eso es lo que nos mantiene saludables.
0: Uh-huh, así es.
10: Todos los días hacer ese tipo, algunos por obligación y otros por ejercicio, pero todos debemos estar en movimiento. En principio, fíjese, en principio porque le da más agilidad. En segunda, porque los huesos, las
0: articulaciones,
10: todo eso necesita un soporte, y el soporte lo dan los músculos.
0: Sí, hay que tenerlos fortalecidos con ese movimiento.
10: Sí.
0: Un poco se van agarrando esa fuerza para sostenernos.
10: Sí, y afortunadamente, no sé si tú lo has observado, pero yo sí me he dado cuenta que últimamente son más las personas que salen, por ejemplo, a caminar al jardín.
0: Sí.
10: Hay
0: sí, ya se ven más.
10: Una vecina que un día nada más me seguí caminando con ella. No íbamos platicando, ella iba en su rutina y yo iba en la mía. Y dije, pues no me voy hasta que ella no se vaya. ¡Ay! Como a la mitad del camino dije, pero yo para qué me ando haciendo promesas.
0: ¿Retos?
10: Que no pienso cumplir. No,
0: ella
10: sí,
0: siguió,
10: sí, terminé.
0: Ah.
10: Da 14 vueltas diarias al jardín, 14 contadas. Uh-huh. No sé si ella las cuenta, pero yo sí se las cuento para que no se le olvide. Y cuando tiene, no es cierto, ni, nada más nos saludamos. Pero sí, 14 vueltas.
0: Y es un
10: jardín
0: amplio.
10: Ni una más ni una menos.
0: Es un jardín amplio.
10: Sí, es un jardín bastante
0: grande.
10: Son toda la periferia del jardín de mis pasos. Son 987. De toda
0: sí,
10: la
0: es
10: vuelta.
0: Amplio.
10: Sí.
0: Es grande.
10: Sí, sí, sí, sí es grande. Y si te toca que le tengas que dar la vueltecita por algo, ya completas los 1,000.
0: Pues sí, es muy buen ejercicio.
10: Sí, pues esa vecina, pero religiosamente, ella, yo no he visto que un día no esté.
0: ¿A poco llueve, truene o relampaguee?
10: Sí, sí, sí. Lleva su paraguas y ahí va.
0: Pues sí, sí se hace un hábito.
10: Un hábito. Uh-huh. Sí. Es como japonesa o china.
0: Ah, oriental.
10: Sí. Pero sí, firme. Y a un paso sostenido. No creas que como yo, que luego me paro, si veo un perrito, si veo un vecino, me... No, no, no. Ella empieza y hasta que
0: no
10: termina
0: para
10: sus vueltas.
0: Uh-huh.
10: Y eso es muy bueno. Esa
0: sí.
10: Disciplina es la que debiéramos de tener todos para tener efectos positivos.
0: Claro.
10: En pocas semanas se notan los efectos positivos en personas con sobrepeso, la incorporación de actividad física, el que no camine 100 metros y esté...
0: No. Todo agitado.
10: Empiezan los pulmones.
11: Escaleras. Uh-huh. Me ha tocado y ay, luego ya estoy así. Ay, Dios mío, Dios mío. Y me ha tocado cuando también son escaleras que no son, bueno, escalones que no son este, luego.
10: Que son muy altos.
11: Muy altos. O en el metro también, luego digo, ay, oh, joder, cuando no sirve la escalera eléctrica, sí, y a darle, no. Ay, ni modo. Y estoy, que no se note, que no se note.
10: Pues ese ejercicio de la caminata y hacer movimientos con los brazos, de vez en cuando, ¿cómo se llaman? Flexiones, uh-huh. Flexiones, todo eso le proporciona beneficios muy importantes a su organismo y para su salud, pero además de todo le dan energía.
11: Sí.
10: Le dan mucha energía, así que ya sabe, desde hoy prepárese para salir a caminar.
0: 9:50.
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0: Y seguimos con los mensajes del WhatsApp de Variedades Matutinas. La señora Reina, buenos días, Adelita. Gracias por acompañarnos día a día. Un abrazo para todos. También abrazos para usted, Reina. Mauricio Sánchez, hola, buenos días. Soy de la Alcaldía Iztapalapa. Muchos saludos. Siempre nos acompañan en las mañanas. Muchas felicidades. Gracias a ustedes, Mauricio, por estar siempre en esta cita puntual aquí en Variedades Matutinas. Javier González, ja, ja, ja. Qué ironía con ese señor que hizo una promesa de estar parado. Ahora, ¿qué pensaría que todos cuando llega el metro aquí en la Ciudad de México entran, pero corriendo para sentarse? No, pues sino para él no. Diría que nosotros somos los exagerados por querer sentarnos, Javier. Muchas gracias por sus mensajes a Variedades Matutinas en este WhatsApp, que es nuestra vía de contacto. 956.

0: Llego al final, variedades matutinas, pero únicamente por hoy. Mañana le acompañaremos nuevamente a las 6:00, Óscar Acacio García,
1: Norma Joaquín
0: y Adela Castro.

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1: Muy buenos días. Este miércoles la presidenta Claudia Sheinbaum firmó el decreto para el fortalecimiento de la transparencia en el gobierno federal. Señaló que establece con claridad cuáles son los documentos que deben ser públicos y cuáles no.
2: Con este decreto ya no lo dejamos a criterio del servidor público, ya no lo dejamos a criterio de un secretario, de otra secretaria, de un director, de un área de Pemex.
1: Por su parte, la secretaria de Anticorrupción y Buen Gobierno, Raquel Buenrostro, explicó que la normativa contempla la actualización mensual de los contratos gubernamentales, mayor apertura financiera en Petróleos Mexicanos y en la Comisión Federal de Electricidad y la publicación detallada de auditoría.
3: Pues este decreto lo que va a buscar es impulsar a que todas las instituciones publiquen información más allá de las obligaciones legales.
1: El Instituto Nacional de Perinatología atiende a mujeres diagnosticadas con cáncer durante el embarazo, garantizando tratamientos que permiten continuar la gestación de forma segura. Destacó que el diagnóstico no implica la interrupción del embarazo, ya que a partir del segundo trimestre es viable aplicar cirugías o quimioterapia sin alterar el desarrollo fetal. Y en el mundo, Guatemala declaró alerta de peligro por la erupción del volcán de fuego tras la expulsión de corrientes de lava, gases y ceniza. La Coordinadora Nacional para la Reducción de Desastres recomendó a la población no acercarse a las barrancas ni permanecer en áreas de peligro. Para Noticentro Informa, Alejandra Martínez Delgado.
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11: Hola amigos, les saluda el doctor Jonathan Cornejo y el día de hoy vamos a hablar acerca de esta oxidación acelerada que están sufriendo nuestras células. ¿Sabían ustedes que nos sentimos y nos vemos más avejentados precisamente por esta oxidación? Pero para hablar más acerca de este tema, el día de hoy contamos en cabina con la presencia de la nutrióloga Alejandra Reyes, que nos va a explicar más al respecto. ¿Cómo estás, Ale? Bienvenida.
12: Hola doctor, pues mira, todos podemos estar expuestos a diversos factores que van dañando y oxidando a nuestras células, así como cuando partimos un aguacate que se empieza a poner de otro color, otra textura. Esto es un proceso de oxidación de nuestras células que forman la piel, el cabello, las uñas. También se van oxidando con la contaminación, la radiación del sol, el humo del cigarro, si fumamos y si tomamos en cuenta que estamos también muy estresados. Y además, luego vamos al supermercado, doctor, y casi nunca vemos los ingredientes. Ahí vemos una gran cantidad de colorantes, saborizantes, azúcares añadidos, y precisamente es lo que no necesita nuestro cuerpo y lo que aumenta la cantidad de radicales libres en el organismo, y estos radicales libres provocan un deterioro masivo de nuestras células.
11: Ale, ¿de qué manera se ve o se siente esta oxidación? ¿Qué podríamos estar experimentando?
12: Pues mira, podríamos estar sintiéndonos más cansados, fatigados, sin energía desde la mañana, aunque no hayamos hecho actividad física. A nivel cerebral también se nos empiezan a olvidar las cosas, tenemos falta de atención, falta de memoria, las arterias empiezan a endurecer y el colesterol y los triglicéridos se adhieren más fácilmente, provocando enfermedades cardiovasculares. Además, también el sistema inmunológico se ve debilitado y nos enfermamos recurrentemente. También provoca un envejecimiento prematuro. Literalmente nos vemos y nos sentimos de mayor edad que la que realmente tenemos, y es por eso que siempre les recomiendo empezar a disminuir tantos alimentos procesados, hidratarnos correctamente, tener un buen descanso y sobre todo incrementar el consumo de antioxidantes para prevenir este deterioro y oxidación de nuestras células.
11: Así es, Ale. Y cuando nos sentimos así de cansados, pensamos en tomar bebidas energéticas o tomarnos un café, pero la verdad es que esta no es la solución. Es por eso tan importante el consumo de antioxidantes. ¿Pero dónde podemos encontrarlos?
12: 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Y los investigadores ya se han dado la tarea de ver cuáles son las frutas con mayor potencia antioxidante, como el mangostán, que viene de Indonesia, o la mora azaí, que viene de Brasil, con hasta 200 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cardioprotectores. 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
4: Con el fin de permitir la completa recuperación de Michael Cavanaugh tras una cirugía para remover un quiste en las cuerdas vocales, el concierto The Music of Billy Joel and Elton John Starring Michael Cavanaugh cambiará de fecha para el próximo 11 de enero de 2027 a las 19:30 horas en el Auditorio Nacional. 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
1: Muy buenos días. Al hablar de los derechos de las audiencias, la presidenta Claudia Sheinbaum aseguró que es mejor un esquema de autorregulación. Dijo que si un medio establece en su código de ética que tiene derecho a mentir, la gente lo podrá conocer y establecer su criterio.
2: Hay muchos medios que mienten abiertamente. Bueno, pues la gente va a saber cuál es el código de ética del medio. ¿Es mejor eso? A que el gobierno tenga, como eran las secretarías de gobernación antes, dedicado a censurar la opinión.
1: El gobierno federal modificará los criterios de transparencia para reducir de 17 a solo 2 los motivos legales que permiten reservar información pública. Así lo señaló la secretaria de Anticorrupción y Buen Gobierno, Raquel Buenrostro. Precisó que los únicos rubros válidos para mantener datos bajo reserva serán el interés público y la seguridad nacional.
3: Y de preferencia se va a dar

0: prioridad a que la información que se reserve no solo sea temporal, sino también se publique, aunque se reserve alguna, se publique en versiones públicas, preferentemente cuando ocurra que haya información de interés público y de seguridad nacional.
1: Fue detenido en la carretera México-Cuernavaca, a la altura de Tlalpan, el conductor de una camioneta que transportaba 217 kilos de cocaína ocultos en un doble fondo. Y en el mundo, el incendio forestal en Grecia, que ha consumido más de 12.600 hectáreas en los últimos 6 días, continúa fuera de control, aunque ahora ya no hay un frente activo, sino focos dispersos. Para Noticentro Informa, Alejandra Martínez Delgado.
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9: Hola, ¿qué tal, amigos? Soy el Dr. Jonathan Cornejo y el día de hoy vamos a platicar de un tema trascendental para las familias mexicanas. Me acompaña en la cabina una experta en materia, la nutrióloga Alejandra Reyes. Ale, bienvenida, ¿cómo estás?
10: Hola, Jonathan, qué gusto estar aquí contigo y con todo tu auditorio. Jonathan, el síndrome metabólico es básicamente una tormenta perfecta para la salud. No es una sola enfermedad, sino un conjunto de factores de riesgo que ocurren al mismo tiempo. Un aumento en la presión arterial, niveles altos de azúcar en sangre, exceso de grasa corporal y niveles anormales de colesterol o triglicéridos. En México, desafortunadamente, más del 40% de la población adulta padece este síndrome, principalmente por nuestros hábitos alimenticios y el sedentarismo.
9: Es una cifra impactante, Ale. O sea que casi la mitad de los adultos tenemos una bomba de tiempo metabólica sin saberlo.
10: Exactamente. Los peligros del síndrome metabólico es que es silencioso. No te va a doler de la noche a la mañana, pero multiplica drásticamente el riesgo de padecer enfermedades cardíacas, accidentes cerebrovasculares, diabetes tipo 2 y la dieta mexicana actual con alto consumo de carbohidratos, azúcares refinadas, bebidas azucaradas y alimentos muy grasosos es la combinación ideal para desarrollarlo.
9: ¡Qué panorama tan complejo, Ale! Pero sé que tú siempre nos traes soluciones prácticas. ¿Por dónde empezamos a revertir o prevenir este problema?
10: La clave fundamental está en reestructurar lo que comemos y hay un nutriente estrella que la mayoría de nosotros estamos ignorando, la fibra dietética. Y es que la fibra tiene muchos beneficios y está comprobado científicamente, doctor, que cuando consumimos fibra, esta forma una especie de gel en el estómago que frena la absorción rápida del azúcar, grasas, colesterol y triglicéridos y no permite que pase al torrente sanguíneo. Esto logra dos cosas claves para el síndrome metabólico. Evita los picos de glucosa e insulina en la sangre, ayuda a reducir el colesterol malo y genera saciedad, lo que facilita el control de peso. El problema es que la recomendación diaria de fibra, según la Organización Mundial de la Salud, es de al menos 30 gramos de fibra, que equivalen a 10 tazas entre frutas, verduras y cereales integrales, y la verdad es que no consumimos ni la mitad de eso, Jonathan.
9: Ahí está el gran reto. Con la prisa del día a día, comer las porciones correctas de verduras, frutas y granos resulta difícil. ¿Cómo podemos cerrar esa brecha, Ale?
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1: ¿Qué tal? Muy buenas tardes. El límite máximo para las pensiones de jubilados de instituciones públicas será el equivalente al salario de la presidenta de México. Luisa María Alcalde, consejera jurídica de la presidencia, explicó que se aplicó el criterio más favorable tras analizar contradicciones constitucionales.
2: Es falso decir que nos echamos para atrás sobre las pensiones doradas. ¡No! Las pensiones doradas ya no existen en nuestro país. Porque ya nadie puede obtener medio millón de pesos mensuales. A veces por cargos que habían tenido 2, 3, 4 años.
1: El optimismo de las familias mexicanas sobre la economía mejoró en julio. El indicador de confianza del consumidor subió 1.1 puntos respecto al mes anterior, alcanzando las 45 unidades. Aunque esto refleja una mejor percepción en el dinero de los hogares, los datos del INEGI muestran que la confianza todavía está 0.7 puntos por debajo del nivel registrado el año pasado. En el mundo, autoridades de Francia y el Reino Unido rescataron a más de 150 migrantes en aguas del Canal de la Mancha. La embarcación en que viajaban volcó después de que el motor se incendiara. Y de nuestro almanaque, la Ixtlilxóchitl, flor negra en náhuatl, mejor conocida como vainilla, es una orquídea endémica de México que se ha cultivado desde tiempos prehispánicos en el norte de Veracruz y Puebla. Su historia se remonta a los pueblos totonacas, quienes fueron los primeros en cultivarla y venerarla. Para Noticentro Informa, Alejandra Martínez Delgado.
0: 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Este es el día que hizo el Señor. 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
1: Con el fin de permitir la completa recuperación de Michael Cavanaugh tras una cirugía para remover un quiste en las cuerdas vocales, el concierto The Music of Billy Joel and Elton John Starring Michael Cavanaugh cambiará de fecha para el próximo 11 de enero de 2027 a las 19:30 horas en el Auditorio Nacional. 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Para cualquier requerimiento adicional, acude al lugar donde adquiriste tus boletos bajo las políticas y tiempos establecidos por Ticketmaster. Agradecemos la comprensión, el apoyo y los buenos deseos del público durante la recuperación de Michael. Estamos seguros de que ahora, el 11 de enero, compartiremos una noche muy especial. Más información en lacavadeeltonybilly.com.
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1: Muy buenas tardes. Cuidado con prestar su tarjeta del banco. La Secretaría de Seguridad Federal advierte que los delincuentes buscan a personas para recibir o transferir dinero sospechoso, muchas veces ofreciéndoles un pago a cambio o un trabajo falso. Añadió que prestarse a esto puede traerle graves problemas legales, aunque usted no sepa de dónde viene el dinero. El sector turístico nacional reportó un balance mixto al cierre del primer trimestre de 2026. El INEGI señala que el Producto Interno Bruto Turístico cayó 0.8%, mientras que el consumo turístico interior disminuyó 0.7% respecto al periodo previo. Sin embargo, en la medición anual frente al mismo trimestre del año pasado, ambas variables registraron ligeros avances. Este miércoles fue ingresado al Penal Federal del Altiplano en el Estado de México Alfonso Fernández Magallón, alias Poncho o La Quiringua, identificado por autoridades mexicanas y estadounidenses como líder del Cártel de los Reyes y quien es acusado de tráfico de drogas, privación ilegal de la libertad, robo de vehículo, extorsión y motín. Y en el mundo, más de 400 personas, entre ellas 156 menores de edad, han sido detenidas en Francia por su presunta responsabilidad en la ola de incendios forestales que afecta al país galo. Para Noticentro Informa, Alejandra Martínez Delgado.
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1: Muy buenas tardes. El gobierno del Estado de México abrió la tercera y última ronda de preregistro para ingresar a sus universidades e institutos tecnológicos públicos. El trámite se realiza en línea a través del portal oficial del Sistema de Preregistro de Nuevo Ingreso de Educación Superior del Estado de México, el SIPUES, y la fecha límite para participar concluye el 24 de agosto. El Diario Oficial de la Federación publicó el nuevo reglamento interior de la Oficina de la Presidencia de la República, redefiniendo su estructura operativa para apoyar directamente a la titular del Ejecutivo Federal. La normativa establece un organigrama con unidades técnicas, administrativas y coordinaciones clave como comunicación social, política y gobierno y programas para el desarrollo. En el mundo, habitantes de la Franja de Gaza realizaron el funeral de más de 100 personas cuyos cuerpos fueron recuperados tras casi 3 años de permanecer bajo los escombros. Los restos corresponden a las víctimas del bombardeo israelí del 22 de noviembre de 2023. Y de nuestro almanaque, el chile yagualica es símbolo gastronómico de los Altos de Jalisco. El color rojo brillante y sabor característico de este fruto se deben a los suelos semiáridos de la región, los cuales son ricos en hierro y minerales. Botánicamente es clasificado como un fruto, pues se desarrolla a partir de la flor de la planta. Para Noticentro informa Alejandra Martínez Delgado.
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1: Muy buenas tardes. De acuerdo con un informe de BBVA Research, el sistema de agua en México enfrenta deficiencias de gestión, facturando solo el 55% del agua suministrada. Detalla que las tomas domésticas aportan el 60.8% de los ingresos, a pesar de que casi la mitad de los hogares carece de medidor. El portal web institucional del ICEMIM recibió el Premio Internacional Ox 2026, otorgado por Editorial Ox en la categoría de Organismos y Gobierno. El galardón distingue la calidad de la plataforma electrónica, la cual acumuló 101.000 visitas durante el mes de julio. Las ventas de autos nuevos en el país mantuvieron su crecimiento durante julio. De acuerdo con el Registro Administrativo de la Industria Automotriz de Vehículos Ligeros, se comercializaron 130.831 en el mercado nacional. Esta cifra oficial representa un incremento del 3.4% en comparación con las unidades vendidas en julio del año pasado. Y en el mundo, Austria registró un récord histórico de temperatura al alcanzar los 41 grados Celsius en Viena. El servicio meteorológico mantiene bajo alerta roja a la capital, mientras que la República Checa reportó la noche más calurosa de su historia con una temperatura mínima de 27.9 grados. Para Noticentro Informa, Alejandra Martínez Delgado.
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1: Muy buenas tardes, vamos con las noticias. Cuatro aspirantes admitidos a la Universidad Nacional Autónoma de México interpusieron juicios de amparo contra la aplicación de una nueva prueba de control. Sin embargo, las juezas de distrito en materia administrativa solicitaron a los promoventes aclarar sus demandas en un plazo de 5 días, antes de pronunciarse sobre una suspensión.

0: Tras la recuperación del inmueble realizada el 2 de agosto y solicitaron un peritaje independiente para evaluar las condiciones de la televisora. A través de un comunicado, los alumnos desmintieron que el desalojo fuera pacífico, denunciando un operativo sorpresa tras 2 meses de ocupación. Tome sus precauciones porque la Secretaría de Gestión Integral de Riesgos y Protección Civil de la Ciudad de México activó la alerta amarilla por pronóstico de lluvias fuertes y posible caída de granizo durante la tarde y noche de este martes 4 de agosto. Las demarcaciones afectadas son Coyoacán, Iztapalapa, Milpa Alta, Tláhuac, Tlalpan y Xochimilco. En información internacional, Cuba restableció el sistema electroenergético nacional tras el doble apagón en todo el territorio que sufrió durante 36 horas en los últimos 3 días, según informó la compañía estatal Unión Eléctrica. Para Noticentro informa Alicia Hernández.
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nada turbaba el silencio de la noche. Cuando se oyó sonar allá en la oscuridad el disparo de una bala fatal, corrieron ansiosos los vecinos que presentían el final de aquel drama, y encontraron tirado en una cama y en un charco de sangre al pobre fallador. 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
1: Muy buenas tardes, vamos con las noticias. El secretario de Estado de la Santa Sede, el cardenal Pietro Parolin, realiza una visita oficial a la Ciudad de México del 4 al 6 de agosto. Como parte central de su agenda, el representante papal oficiará una misa en la Basílica de Guadalupe este miércoles 5 de agosto a las 12 horas. Como parte de las acciones para proteger la salud de la población frente a los riesgos del entorno digital, la Comisión Federal para la Protección contra Riesgos Sanitarios

0: 31.155 anuncios irregulares en redes sociales y plataformas de comercio electrónico en lo que va del año. La Fiscalía General de la República informó de la desarticulación de 4 centros utilizados para procesar combustible de forma ilícita en los estados de San Luis Potosí, Hidalgo y Morelos. La Fiscalía no informó de personas detenidas. En información internacional, el gobierno de Singapur presentó un proyecto de ley que establece multas de casi 8 millones de dólares contra Facebook, Apple, Google y otras tecnológicas y se demuestra que favorecen las estafas digitales, un problema con millones de víctimas en todo el mundo, especialmente en el sudeste asiático. Para Noticentro informa Alicia Hernández.
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1: Muy buenas tardes, vamos con las noticias. La jefa de gobierno, Clara Brugada, anunció que las nuevas líneas 4, 5 y 6 del Cablebus ya se encuentran en construcción, con un avance cercano al 20% y una inversión superior a los 17,000 millones de pesos.
2: Estas tres líneas en conjunto van a recorrer 5 alcaldías en la Ciudad de México. En total, las tres nuevas líneas de Cablebus van a beneficiar a más de 200,000 personas todos los días.
1: Las Secretarías de Relaciones Exteriores y de Cultura, a través del Instituto Nacional de Antropología e Historia, alistan la repatriación de tres bienes prehispánicos recuperados en Nueva York: una figura de Guerrero en barro de la tradición Tumbas de Tiro, un cajete de piedra de la región de Guerrero y una navajilla de obsidiana. La Procuraduría Federal de Protección al Ambiente coordinó el retiro y disposición final de 800 kilogramos de baterías de níquel-cadmio y 200 kilos de llantas abandonadas en un predio a cielo abierto en la comunidad de Tlachaloya, Toluca. Los residuos peligrosos se encontraban expuestos sobre suelo natural, lo que representaba un riesgo ambiental y para la población. En información internacional, el secretario general de la Organización de las Naciones Unidas, Antonio Guterres, confirmó contactos con varios países interesados en ayudar a Cuba frente a los apagones que la isla ha sufrido en las últimas semanas. Para Noticentro informa Alicia Hernández.
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